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1: 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Y a su nombre.
2: Gloria.
1: Y a su pueblo.
2: Victoria.
1: Gloria a Dios, sus hermanos. Son el que tocó alabanza.

Gloria a Dios. Buenas tardes, Beko Mazanin. 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Gloria sea al Señor. 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

0: ¿Cuántos dicen gloria a Dios?
1: Gloria a Dios.
0: ¿Cuántos dicen aleluya?
1: Aleluya.
0: ¿Cuántos dicen amén?
1: Amén.
0: Gloria a Dios. Hay un saco alabanza, COVID-19, ashgati.

0: Hago ofrenda de palmas, hermano. Chontalo, ¿eh? Chontalo, hermanos, hermanas. 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Así hemos llegado en la conclusión de esta magna evento. Gracias, amados hermanos, por estar presente. Y a ustedes, hermanos, los que nos están escuchando en este momento, en esta hora, donde sea se encuentre, donde sea, donde estén, reciban muchas bendiciones. Y es así, hemos cantado, es así, hemos llegado en la conclusión de esta grabación y en este cuarto volumen. El pueblo de Dios dice,
1: ¡amén!
0: Démosle otra ofrenda de palmas, amados hermanos.

Amén. Démosle grandes ofrendas de palmas a nuestro Señor Jesucristo, amados hermanos. Estamos felices. Estamos felices.

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con ese canto que dice: aquel día que yo desperté, me sentí muy feliz. Ahora yo soy feliz por la gracia de Él. Ahora yo me gozo la presencia de Dios. Y tú, mi hermano, mi hermana. Y tú, joven, señorita, ¿por qué no te goza? Dios paga bien y rebaja.

no sé qué Dios ha hecho en tu vida en esta tarde, pero Dios es bueno. Y rabaya siribai sebai sekat.

aplausos. ¿Cuántos están cansados? Levanten la mano los que están ya cansados. Todavía no hemos cansado, ¿verdad? ¿Seguimos, hermano? ¡Sí! Bueno, que se escuche, que se escuche. ¿Seguimos, hermano? ¡Sí! ¡Paramos!

Quiero ser libre, oh Dios. Ten misericordia, Señor. Ten misericordia de nosotros. Alabado sea Jesucristo.

Gracias, Jesús. Gracias, Jesucristo. Gracias porque has pagado por mí el precio. Alabado sea Jesús.

0: Gloria a Dios. ¿Cuándo dicen gloria a Dios, hermano? ¿Cuándo dicen aleluya? Amén.
1: Vamos a seguir alabando, glorificando su santo nombre con otra alabanza que se titula Mira cómo vuela la paloma. Sabemos cómo vuelan las palomas, entonces así podemos hacer. Las manos en alto, porque nuestro Señor merece la honra y la gloria en esta hora, en este momento. Démosle otra ofrenda de palma a nuestro Señor, Rey de Reyes y Señor de Señores.

Las ofrendas de palmas, hermano. Sentimos felices. ¡Una bulla! ¡Fuerte! ¡Otra bulla!

Jesús es el Cordero que quita el pecado del mundo. Honor y gloria. Alabanzas a Jesús el Cordero. Honor y adoración para Él. Gloria a Jesús. Gloria a su nombre. Grande es el Señor. Grande es su amor. A Él toda la alabanza.

gloria a Jesucristo. Él es digno de alabanza. El Santo. Gloria a Él, a su nombre.

Al estrenar la aurora, agradecemos al Creador por el día que comienza y por permitirnos una tradición más. Canten al Señor un canto nuevo. Cante al Señor toda la tierra. Canten al Señor, bendigan su nombre. Su salvación anuncien día a día. Salmo 96.

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En el nombre del Padre, y del Hijo, y del Espíritu Santo de vida, un solo Dios verdadero. Amén. 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
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En el nombre del Padre, del Hijo y del Espíritu Santo de vida, un solo Dios verdadero. Amén.

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1: Cuando le preguntaron que cuál era el mandamiento más importante, Jesús dijo: amarás al Señor tu Dios con todo tu corazón y con toda tu alma y con toda tu mente. Este es el primero y grande mandamiento, y el segundo es semejante a este: amarás a tu prójimo como a ti mismo. Mateo 22:37-39. Al sustituir el odio y el resentimiento con amor y amabilidad, te sentirás más cerca de Dios y verás que hay más paz en tu vida.
2: Buenos días, bienvenido. Aquí comienza su primer programa del día. Cantos al amanecer, cantos al amanecer. Mi corazón te alaba con alegría y regocijo, oh Dios Todopoderoso. Salmo 138:1. Acompáñenos en esta emisión todos los días a la misma hora y prepárese para escuchar lo mejor de este programa. 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

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Muy bien, mis queridos hermanos y hermanas, así que así es como vamos a alabar o glorificar el nombre de nuestro Señor Jesucristo en esta hermosa mañana. Hay que darle las gracias, mis queridos hermanos y hermanas, porque el Señor nos está bendiciendo cada día. Así que en esta hermosa mañana, comuníquese con nosotros al número de teléfono 33897030 o también al número de teléfono 4841-4805. Ahí puede comunicarse con nosotros. Y así con muchísimo gusto le vamos a complacer con su alabanza. O también aquí en la cuenta de Facebook nos encuentra como Chris Misterio. Ahí puede también solicitar su alabanza. Y ahí también ahí puede comunicarse con nosotros a través de un mensaje de texto. Así que mis queridos hermanos y hermanas, comuníquense con nosotros y con muchísimo gusto los vamos a complacer. Así que en esta hermosa mañana les estaré acompañando con alabanzas, mientras que yo espero aquí su mensaje o su llamada. Así que comuníquense con nosotros, aquí estaré para complacerles. Que hay que escuchar su rap, comunicación china y que hay que la yeto en sin. O que estoy pasando por más complacer, es que hay alabanza, checan a yo. Así que salo poner, es que tengo el yeto junto alabanza, tengo al tilate. Doy gracias, Señor, si tengo este mail y salo poner, si nos gusta.

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Yo sé que es chucha que es buena, pero mi mamá y ancha es cumpleaños, y esto es que es un cual de la chin. 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Muy bien, es que hay semanas y semanas, estoy viendo aquí que no hay comunicaciones, así que les vamos a estar acompañando con más alabanzas. Solo que estas alabanzas van dedicado a los hermanos que están cumpliendo años hoy en esta hermosa mañana. Así que mil felicidades, mis queridos hermanos y hermanas. Si usted está cumpliendo años, mil felicidades. Así que en esta hermosa mañana, gocémonos con esta hermosa alabanza de cumpleaños. Así que les voy a estar dejando con estas hermosas alabanzas.

0: 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Y tú entras de la China, sabes que llamas con alabanza. Salo, Juanes, si les gusta, cale suena. Muy bien, mis queridos humanos y humanas, feliz día. Así es como estuvimos acompañándoles en esta hermosa mañana. Pero no cambie de sintonía, todavía vamos a estar con ustedes. Con más alabanzas. Así que bendiciones, mis queridos hermanos y humanas.
1: Alabanza te digo.
0: Que el Señor me los bendiga.
1: Padre bueno.
0: Y feliz día.

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1: Perdona liberalmente. Cuando Jesús estuvo en la tierra, Pedro le preguntó: Señor, ¿cuántas veces perdonaré a mi hermano que peque contra mí? ¿Hasta siete? Jesús le dijo: No te digo que hasta siete, sino hasta 70 veces 7. Mateo 18:21-22. Cuando ofrecemos libremente el perdón a otros, podemos tener más paz y perdón en nuestra alma. Si sigues a Jesucristo y aplicas estas 5 lecciones que enseñó, tu vida será más feliz.

0: En el nombre del Padre, del Hijo y del Espíritu Santo, un solo Dios verdadero.
1: Amén.
0: Me acercaré al altar de Dios.
1: Al Dios que es mi alegría y mi júbilo.
0: Buenos días, hermanos y hermanas.
1: Buenos días, Padre.
0: Saludamos a nuestros hermanos que nos están visualizando, nos están escuchando por la radio. Pedimos especialmente por nuestros hermanos que están enfermos, pasando enfermedades terminales. Pidamos la fortaleza para ellos. Vamos a pedir por las siguientes intenciones de parte de la hermana Reina Sebastián. Da gracias a Dios por la vida, fortaleza en su vida. Pide también por su hija Reina, que el Señor pues lo aparte de todo peligro. Pide por su negocio y fortaleza en su vida espiritual y material. También de parte del hermano Francisco Sebastián y esposa María, da gracias a Dios. Piden fortaleza en su fe, que el Señor los cuide, los libre de todo mal, accidente y migración. De parte del hermano Fernando Francisco, también agradece a Dios por la vida, fortaleza en su fe, que se encuentra en los Estados Unidos, que lo libre de todo accidente y migración. De parte de Ronnie Francisco Sebastián, agradece a Dios también por su vida, también pide fortaleza en su fe, el cielo libre de todo peligro, bendiga su trabajo. También de parte de Ana María Noé, por la fe, también pide por su esposo, por su hijo, que el Señor bendiga su vida y lo fortalezca. De parte de la hermana Reina, pide por el alma de Dominga Francisco Nicolás, Francisco Sebastián Francisco, que el Señor le conceda el descanso eterno de su alma. De parte de la hermana Elena Gaspar Felipe, también pide por el alma de José Pedro Juárez, que el Señor le conceda el descanso eterno de su alma. Hermanos, pidamos al Señor el perdón de nuestros pecados. En un momento de silencio, hagamos un examen de conciencia, porque quizás en muchos momentos no hemos sido obedientes, no hemos sido buenos ante Dios, hemos fallado. Por eso es importante reconocer nuestras faltas para participar dignamente en estos misterios.

0: Oh Señor, en esta mañana venimos ante tu presencia porque hemos reconocido, Señor, nuestros pecados, nuestras faltas, nuestras debilidades, nuestras irresponsabilidades. Te pedimos perdón, Señor, porque dudamos muchas veces de tu presencia, porque no somos coherentes, Señor, ante tu presencia, porque, Señor, nos dejamos llevar por nuestros malos deseos, malos pensamientos. Te pedimos perdón, Señor, por las veces en que no hemos sido obedientes a tu ley. Te pedimos perdón, Señor, porque hemos ofendido con nuestra actitud, con nuestro mal testimonio a nuestro prójimo. Por eso, Señor, en esta mañana venimos ante tu presencia, reconociendo, Señor, que necesitamos de tu gracia. Gracias por tu amor, gracias por tu misericordia. Por eso decimos, yo confieso ante Dios Todopoderoso y ante ustedes, hermanos, que he pecado mucho de pensamiento, palabra, obra y omisión. Por mi gran culpa. Por eso ruego a Santa María siempre Virgen, a los ángeles y a los santos, y a ustedes, hermanos, que intercedan por mí ante Dios nuestro Señor. Dios Todopoderoso tenga misericordia de nosotros, perdone nuestros pecados y nos comunique la vida eterna.
1: Amén.
0: Muéstranos, Señor, tu misericordia.
1: Y danos tu salvación.
0: Señor, escucha mi oración.
2: Llegue hasta ti mi clamor.
0: El Señor esté con ustedes.
1: Y con tu espíritu.
0: Oremos, oh Señor, tú conoces los corazones y para ti no hay secreto alguno. Purifica nuestros pensamientos, sentimientos, palabras y obras, y haz que por la efusión de tu Santo Espíritu te amemos y glorifiquemos tu nombre por Jesucristo nuestro Señor.
1: Amén.

Padre misericordioso, concédenos vivir siempre movidos por tu amor y por el filial temor de ofenderte, por nuestro Señor Jesucristo, tu

0: Se sientan, hermanos, escuchemos lo que nos dice la Sagrada Escritura.
1: En la primera lectura escucharemos el lamento y la profunda fe del profeta Jeremías, quien a pesar de verse rodeado de enemigos y traicionado por sus amigos, experimenta la presencia liberadora de Dios como un guerrero invencible. Escuchemos.
2: Lectura del libro del profeta Jeremías. 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Jeremías dijo, puedo oír que la gente cuchichea, hay terror por todas partes, dicen, vengan, vamos a acusarlo. Aún mis amigos esperan que yo dé un paso en falso, dicen, quizás se deje engañar, entonces lo venceremos y nos vengaremos de él. Pero tú, Señor, estás conmigo como un guerrero invencible. Los que me persiguen caerán y no podrán vencerme. Fracasarán, quedarán avergonzados, cubiertos para siempre de deshonra inolvidable. Señor Todopoderoso, tú que examinas con justicia, tú que ves hasta lo más íntimo del hombre, hazme ver cómo castigas esa gente, pues he puesto mi causa en tus manos. Canten al Señor, alaben al Señor, pues Él salva al afligido del poder de los malvados. Bendigamos a Dios.
3: Te alabamos, Señor.

0: San Pablo nos explica cómo, a pesar de que el pecado y la muerte entraron en el mundo a través del primer hombre, la gracia redentora de Jesucristo es inmensamente superior y nos ha devuelto la vida. Escuchemos.
1: Lectura de la carta del apóstol Pablo a los Romanos. 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Hermanos, como por medio de un solo hombre entró el pecado en el mundo, y por el pecado entró la muerte. Y así la muerte pasó a todos porque todos pecaron antes que hubiera ley. Ya había pecado en el mundo, aunque el pecado no se toma en cuenta, no hay ley. Sin embargo, desde el tiempo de Adán hasta el tiempo de Moisés, la muerte reinó sobre los que pecaron, aunque el pecado de estos no consistió en desobedecer un mandato como hizo Adán, el cual fue figura de aquel que había de venir. Pero el delito de Adán no puede compararse con el don que Dios nos ha dado, pues por el delito de un solo hombre muchos murieron, pero el don de Dios que nos ha dado gratuitamente por medio de un solo hombre, Jesucristo, es mayor y en bien de muchos. Bendigamos a Dios.
0: Te alabamos, Señor. En el Evangelio de San Mateo, Jesús nos anima a no tener miedo en las persecuciones, porque Él estará siempre de nuestra parte. Si nosotros estamos con Él, nada ni nadie puede matarnos el alma. Se ponen en pie para escuchar el Santo Evangelio, pero antes cantemos.

0: Que el Señor purifique tu corazón para que proclames libremente su palabra. Amén.
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2: Jesús dijo a sus discípulos: no tengan miedo de la gente, porque no hay nada secreto que no llegue a descubrirse, ni nada escondido que no llegue a saberse. Lo que les digo en la oscuridad, díganlo ustedes a la luz del día, y lo que les digo en secreto, grítenlo desde las azoteas de las casas. No tengan miedo de lo que mata el cuerpo, pero no puede matar el alma. Teman más bien al que puede hacer perecer el alma y cuerpo en el infierno. No se venden dos pajarillos por una monedita, sin embargo, ni uno de ellos cae en tierra sin que el Padre de ustedes lo permita. En cuanto a ustedes mismos, hasta los cabellos de la cabeza, Él los tiene contados uno por uno, así que no tengan miedo. Ustedes valen más que muchos pajarillos. Si alguien se declara en mi favor delante de los hombres, yo también me declararía a favor de él delante de mi Padre que está en el cielo. Pero al que me niegue delante de los hombres, yo también lo negaré delante de mi Padre que está en el cielo.

Palmas al Evangelio. Se pueden sentar un momento. Hoy, queridos hermanos, las lecturas nos exhortan a que pongamos la confianza en Dios, a que seamos fieles a Dios en medio de los miedos y las dificultades. Esto es lo que nos presentan las lecturas de hoy. Es poner toda nuestra fe, nuestra fidelidad en Dios en medio de los miedos y las dificultades. Escuchamos nosotros el profeta Jeremías, cómo Dios lo envía a dar testimonio y a ser fiel en medio de un pueblo incrédulo, un pueblo pues que ha dejado de creer en Dios. Y la consecuencia del profeta de ser fiel a Dios, pues nos dice el texto que escuchamos. Aquí este texto se le llama la confesión del profeta, donde él confiesa pues que no es nada fácil la misión que Dios le da, porque el profeta es rechazado, es criticado e incluso pues le tienen preparado, dice, la muerte, lo quieren eliminar, porque el profeta pues es como algo que hostiga. El profeta que anuncia y denuncia es algo que no cae bien, sino cae mal. Y por eso hoy vemos que es, el profeta dice, pues no es nada fácil. Y esto también aplicándolo a nuestra vida, no es nada fácil, hermanos, la vida. Y la palabra lo dice, la vida no es color de rosa. La vida tiene sus dificultades, sus problemas. Sin embargo, la palabra nos invita que nosotros tenemos que, pues en medio de las dificultades que vivimos constantemente en la fe, en la vida espiritual y material, pues tenemos que permanecer firmes. Y el profeta también dice que también siente y vive la fuerza y la fortaleza de Dios en medio de todo ello. Y esto es la enseñanza para nosotros, que en esta vida, la vida no es nada fácil. La vida tiene sus altibajos, pero en medio de ello es importante que nos mantengamos firmes y fieles a Dios, que en medio de ello vamos a encontrar esa fuerza, esa fortaleza de Dios que está con nosotros. Amén. Pasemos al Salmo 68. Y el Salmo, ¿qué dice? Escuchen lo que dice el Salmo. Por ti he soportado ofensas. Mi cara se ha cubierto de vergüenza. Soy como un extraño y desconocido para mis propios hermanos. Me consume el celo por tu casa. Yo, Señor, a ti clamo. Dios mío, ayúdame ahora por tu gran amor. Aquí vemos que el salmista también, pues porque es fiel a Dios y porque está dando testimonio de Dios, pues también recibe ofensas, rechazo, ¿verdad? Sin embargo, aquí hay algo muy importante, dice, pero yo clamo a ti. Y aquí dice que el salmista siente y experimenta la bondad, el amor de Dios. Y eso es lo que creo que en muchos momentos nosotros experimentamos. Cuando estás afligido, cuando estás en momentos difíciles, cuando estás en medio de las pruebas y vas a clamar a Dios con fe, en medio de ello vas a experimentar el amor, vas a experimentar la bondad, vas a experimentar la misericordia de Dios. Por eso, entonces, esto es muy importante,
que nosotros, hermanos, la entendamos. Pasemos a la segunda lectura. Pablo, hay una frase muy importante, pero ¿cómo cuesta explicar eso? Si a Pablo dice, le costó enseñar esto, porque está comparando el pecado de Adán, que muchos lo arrastramos, pero es el primer Adán que sembró el pecado. Pero vino el segundo Adán que vino a eliminar el pecado. Pero nosotros nos encontramos en una realidad y decimos, ¿por qué sigue gobernando el pecado? ¿Por qué sigue reinando el pecado? Si el segundo Adán, que es Jesucristo, vino y vino a eliminar el pecado, ¿por qué sigue? ¿Por qué siguen las injusticias? ¿Por qué sigue esto? Pues porque el ser humano no ha entendido, no ha comprendido, y el ser humano no se sujeta a la palabra de Dios. Ahí está el problema, porque el pecado ya no es consecuencia, o no es porque Dios lo permite, sino porque el ser humano sigue actuando y viviendo en el pecado, porque no ha reconocido ese don gratuito que Dios vino a manifestar con su presencia, a borrar el pecado. Por eso escuchen lo que dice aquí: pero el delito de Adán no puede compararse con el don que Dios nos ha dado. ¿Qué quiere decir esto? Pero el delito de Adán no se puede comparar con el don que Dios nos ha dado. O sea, el primer Adán pues tuvo el delito, la desobediencia, y por la desobediencia entró el pecado. Lo que Pablo está diciendo, que es este pecado, ya es una vieja realidad, pero es más grande el don que Dios nos ha dado. ¿Qué? Ese don, ¿quién es? Al enviar a su Hijo Jesucristo, el nuevo Adán, que vino a, por medio de su entrega en la cruz, por medio de su entrega, ¿verdad?, y derramar su sangre en la cruz, nos ha limpiado del pecado. Sin embargo, no hemos llegado a entender esta realidad. Entonces, ¿qué quiere decir esta frase? ¿Qué quiere decir lo que dice Pablo? Que en medio de las dificultades, en medio de las pruebas, en medio de las diversas los diversos problemas que vivimos en nuestra vida, pues también dentro de todo ello está oculto una bendición. En medio del en medio, dice, de la dificultad, en medio de la debilidad, está oculto una bendición grande. ¿Cómo vamos a entender esto? Y yo creo que lo hemos vivido muchas veces. Cuando nosotros nos encontramos, hermanos, en una prueba, cuando nosotros nos encontramos en una dificultad, ¿verdad? Y como decía el Salmo, cuando nosotros empezamos a clamar a Dios en la oración, pues vamos a encontrar una bendición. ¿Por qué? Porque lo que yo estoy viviendo, lo que estoy experimentando, pues es algo que quizás en el momento no entiendo. Sin embargo, cuando yo soy fiel a Dios, cuando pasa eso, pues viene la bendición. ¿Y esa bendición qué es? Esa bendición es cuando puede ser que por una enfermedad o por una situación, pues empiezas a experimentar la bendición, la gracia de Dios. O puede ser cuando estás en el pecado y sigues dejándote llevar por el pecado, no experimentas la bendición. Pero cuando reconoces el pecado y reconoces y confiesas tu pecado y empiezas a vivir en esa gracia de Dios, vas a ver la bendición de Dios. ¿Cuántos hermanos me han dicho, padre, pues yo cuando estaba metido en el pecado, pues
haciendo cosas, pues, ¿verdad? No veo la bendición de Dios. Ahora que he reconocido mi pecado, he dejado el pecado, ahora veo la bendición de Dios. Eso es lo que dice Pablo. Por eso dice, él dice, pero el delito de Adán no puede compararse con el don que Dios nos ha dado. Pues por el delito de un solo hombre, muchos murieron. Pero el don que Dios nos ha dado gratuitamente por medio de un solo hombre, Jesucristo, es mucho mayor y en bien de muchos. ¿Cuántos dicen amén? Entonces, queridos hermanos, es importante entonces que nosotros pues entendamos esto para poder vivir, y que Dios nos está bendiciendo, pero muchas veces no vivimos, no sentimos la bendición de Dios, porque nosotros seguimos desobedeciendo. No somos obedientes, porque obediencia significa sumisión, hacer la voluntad de Dios, y eso es lo que nos falta en nuestra vida. Amén. Pasemos al Evangelio. El Evangelio, Jesús se dirige no a la multitud, Jesús se dirige a sus discípulos. Aquí no dice que está la multitud, no, solo estaban los discípulos. Entonces, ahora también se dirige a cada uno de nosotros como sus discípulos. ¿Cuántos somos discípulos de Jesús? ¿Somos todos o no? ¿Verdad? Entonces, ¿qué dice? ¿Qué le dice Jesús a sus discípulos? Dice el Evangelio, Jesús dijo a sus discípulos, no tengan miedo. Y encontramos tres veces en el Evangelio que dice, no tengan miedo. Dice, no tengan miedo a la gente, pero sí tengan miedo a lo que mata el alma. ¿Cuántos dicen amén? Quien vive, y a su nombre. Vamos a ver entonces esos miedos y vamos a ver algunos puntos. Primer punto, los miedos paralizan. ¿Amén? Repitan conmigo, los miedos paralizan. ¿Por qué? Hay muchas personas que ya no tienen iniciativas. O pensemos en una persona que no tiene iniciativa, no tiene metas, no tiene propósitos, no tiene objetivos en la vida. ¿Por qué? Porque esa persona está paralizada por el miedo. El miedo paraliza. A veces, ¿verdad? ¿Cuántas personas hemos visto, ¿verdad?, que han tenido iniciativas, han tenido metas y de repente ya no? De repente se quedaron bloqueados. De repente ya no son nada. ¿Cuántos hermanos que dicen, hoy voy a servir al Señor, hoy voy a entregar, y de repente ya no los vemos? ¿O cuántos dicen, yo voy a seguir en la iglesia por esto, pero por miedo ya no han seguido? Les ha paralizado. Se han quedado paralizados en su fe. ¿O cuántos de ustedes en este momento se sienten miedo y temor? Están paralizados mentalmente. Por eso es importante que nosotros, hermanos, reconozcamos que Dios nos ha creado con cualidades, con propósitos, con metas en la vida. Por lo tanto, no tenemos que dejarnos llevar por el miedo que nos paraliza. Porque muchos decimos, yo quiero servir, yo quiero estar en la iglesia, pero el miedo, mejor por el miedo me quedo sentado. Por

tenemos, estamos haciendo algo, pero viene alguien a supervisarnos, ¿verdad? Que nos entra un poco de miedo. Les voy a poner el ejemplo, por ejemplo, los estudiantes. Cuando están haciendo el examen o están haciendo alguna tarea, pero aparece el maestro, ¿verdad? Y les empieza a ver si les entra miedo, ¿sí o no? Para ver si están haciendo bien, no lo están haciendo bien, entra el miedo, y de repente uno, y de repente el estudiante se vuelve torpe. O cuando tú estás haciendo un trabajo en tu ministerio, pero llega el coordinador y dice, estás haciendo, empieza a controlar, y te entra miedo, eso te entorpece. El miedo entorpece. Pero hay algo muy importante aquí. Nosotros no tenemos que tenerle miedo a lo que hacemos. No tenemos que tenerle miedo a la persona que quiere entorpecer lo que estamos haciendo. Respetemos a la persona que nos está vigilando, controlando, pero no tengamos miedo a lo que estamos haciendo. Por supuesto, aquí me estoy refiriendo a todas las cosas de bien. Pero el miedo entorpece cuando muchas veces, ¿verdad?, entramos en esa situación. Entonces, por ejemplo, padres de familia, ¿cómo ustedes van a mostrar a sus hijos que sean un padre, ¿verdad?, un padre especial, un padre que sus hijos los respeten? Es que ustedes también, como padres, tienen que mostrar un respeto hacia ellos. Por ejemplo, muchas veces el padre, para poder controlar en la casa, en el hogar o a los hijos, muchas veces impone una autoridad, pero impone una autoridad con miedo. Y por eso los hijos, ¿verdad?, le tienen miedo y no respeto. Pero es importante que un padre y una madre, pues sí, dé a conocer, pues, respeto a sus hijos, para que ellos también den a conocer un respeto a sus padres. Porque el miedo entorpece, y eso es peligroso muchas veces en la relación humana. Tercer punto, el miedo hunde. ¿Sí? El miedo nos hunde. Veamos el ejemplo o lo que le pasó a Pedro. Cuando Pedro dice que vio que Jesús estaba caminando sobre el agua, y entonces Pedro le dijo a Jesús, hey maestro, ¿yo puedo caminar en el agua también? ¿Yo puedo también caminar sobre el agua? Y entonces Jesús le dijo, sí, ven. Y Pedro comenzó a caminar sobre el agua. ¿Pero qué le pasó? Se hundió. ¿Pero qué es lo que le hizo a Pedro que se hundiera? No fue el agua, sino el miedo. Sin embargo, dice la palabra que Jesús lo ayudó a sacar del agua. Entonces, también en la vida, muchas veces el miedo nos hunde. El miedo, ¿verdad? Vamos caminando en la vida bien, vamos en la vida equilibradamente, vamos en la vida haciendo lo correcto, pero hay momentos cuando nos entra el miedo, ese miedo nos hunde muchas veces. Sin embargo, vemos que como Dios dice, auxilia a Pedro, lo saca. Y entonces es importante también que cuando nos sentimos hundidos en medio de tantas situaciones en la vida, pues busquemos el auxilio de Dios, porque solo Él, en Él pues encontramos esa fuerza, esa fortaleza, ¿verdad? Ahora voy a el número 4. No todos los miedos son malos, hay miedos buenos también. ¿Qué dicen ustedes? Hay miedos buenos, hay miedos que nos protegen, ¿sí o no? ¿Cuáles serán? Y vamos a ver estos miedos que son buenos.

que nos protegen. Por ejemplo, vamos a ver, jóvenes, llega un joven y te dice: mira, quiero que pruebes esto, y te ofrece un poco de marihuana, ¿verdad? Llega un joven y te dice: mira, prueba esto, mira que esto tiene un efecto muy especial, esto te lleva a las nubes, esto te hace realidad tus imaginaciones y todo. ¿Y tú qué le vas a decir? No, porque a esto le tengo miedo, no lo voy a hacer porque esto me da miedo. Entonces aquí vemos que el miedo, pues, es un miedo que te ayuda a liberar de todo acto o actitud que puede hacerte daño. Entonces, estos miedos te protegen. Por ejemplo, no vas a salir a las 2 de la mañana solito en la calle de Varillas, ¿verdad? ¿Por qué? ¿Por qué no vas a salir a las 2 de la mañana? Porque te va a dar miedo, porque hay miedo al salir, porque hay peligro. Entonces ese miedo te ayuda a evitar muchas cosas. Y así sucesivamente podríamos decir que hay tantas cosas en la vida que el miedo nos protege, nos ayuda a librarnos de tantas cosas. Hablamos de 3 miedos anteriores: el miedo que paraliza, el miedo que entorpece, el miedo que nos hunde, pero también el miedo que nos ayuda a salir de muchas cosas. Por ejemplo, en tu matrimonio hay relaciones que te pueden, ¿verdad?, que te inducen a hacer cosas, pero tú dices: no, yo tengo miedo a esto porque quiero ser fiel a mi relación, no me voy a dejar llevar por esto. Un miedo que te libera para cometer errores y te puede destruir la vida. Esos son entonces estos miedos. Entonces, por eso Jesús le dice: no tengan miedo de la gente, pero tengan miedo de lo que mata el alma, porque hay cosas que matan el alma, hay cosas que matan tu ser, tu existir, y eso pues hay que evitar en la vida, todo aquello que te mata, todo aquello que te aparta de ser lo que eres. Y eso es lo que entonces Jesús le dice: no tengan miedo, pero sí hay que tener miedo a otras realidades. También vamos a ver otro tipo de miedo, ¿verdad? Dice que el ser humano le tiene miedo a ser libre que ser esclavo. Yo no sé cuántos aquí le tienen miedo a ser libres. Hay muchos no se sienten libres. Ay, mejor me quedo como estoy, mejor me quedo, sigo esclavizado en esta vida. Hay relaciones, ¿verdad? Relaciones de pareja que están a gusto vivir esclavizados y no se sienten libres. Estoy esclavizado en esta vida, estoy esclavizado de esta manera, y se sienten mejor, pero tienen miedo a ser libres, tienen miedo a la libertad. Lo que estoy tratando de decir aquí es en las malas relaciones. Hay relaciones que no son buenas, y hay personas que en esas relaciones quieren vivir esclavizados. Por ejemplo, los que en un matrimonio, cuando alguien pues tiene su amante, en esa relación, ¿qué pasa? Hay personas que les gusta estar esclavizados de esa manera y no quieren ser libres, sino vivir esa vida. Y entonces aquí lo que trato de decir es que vivas libre, que vivas esa libertad. Recuerda, en tu matrimonio hiciste un compromiso, hiciste un pacto ante Dios, hiciste un pacto, pero que vivas libre.
No te sientas, ¿verdad? No tengas miedo a ser libre. Eso es lo que también en la vida se vive. Siguiente, no tengas miedo a decir la verdad. Muchas veces nos da miedo decir la verdad, porque si voy a decir la verdad, ¿qué me van a decir? Si le voy a decir, ¿qué va a pasar? Si voy a decir esto, ¿qué va a suceder? Si voy a decir esto, tal vez voy a destruir esto. Si voy a decir la verdad, creo que se me van a venir en contra de mí. No, no tengas miedo en decir la verdad, porque dice la palabra, dice, ¿verdad? Que la verdad nos llevará a ser libres. O la verdad nos hace libres. No tengas miedo a decir la verdad. Y por último, no tengas miedo a ser lo que eres tú o lo que estás haciendo. Porque muchas veces nos dejamos manipular por los demás. O yo voy a hacer lo que el otro quiera que yo sea. Voy a hacer lo que el otro le parece que quiera que sea. No. No tengamos miedo al estilo de vida que llevamos. Y a esto me refiero como cristianos, que tenemos una fe, que tenemos una misión, que tenemos un compromiso, pues nosotros no tengamos miedo a vivir ese estilo de vida. Y eso es lo que entonces Jesús dice a sus discípulos: no tengan miedo. Y eso también nos dice la palabra a nosotros. Pidamos, hermanos, la gracia y la fuerza del Espíritu Santo para que nos mantengamos firmes, firmes en nuestra misión y no tengamos miedo a que nos matan el cuerpo. Pero hay que tener miedo a lo que mata el alma y nos hace perecer en el infierno. Demos palmas al Señor.

0: Gloria a Dios, hermanos. Ahí llegó. ¿Cuántos dicen gloria a Dios? ¿Cuántos dicen aleluya? 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Abe ashka bay Romanos 5:12 en adelante, la muerte reinó sobre los que pecaron. 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El antiguo Adán, Chiaoni, asca un comparación, yeto, asca cocolo mal Jesucristo. Busta Juana, y se yu aito ek un mule, ¿por qué todavía está el pecado? Asca vayan coquinal, hermanos y hermanas. Si seguimos actuando como Adán, y seguimos desobedeciendo y no creyendo en la palabra bendita de Dios, o con camoj, o cam copishan, chichamamin, o gila y tocun comimanildi, que puede llevar tu alma y tu cuerpo al infierno. Abeshwishtaje Juana, al cabaico evangelio de San Mateo 10:26 al 33, chiala. 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No tengan miedo a No tengan miedo de los que matan el cuerpo, pero no pueden matar el alma. Teman más bien al que puede hacer perecer alma y cuerpo, y alma y cuerpo en el infierno. Puista Juaná, y se dio aymule, talaran a actuar en el mismo pecado, en la desobediencia como Adán o con Camu. Junco mulchi oki es desobediencia, es no creer en el Señor, es no practicar el amor de Dios en la familia, en la sociedad, en el ministerio o con cames hermanos. Jesucristo, mas ya esquina al juj, yinte curuz, mas ya onichikil cham, juj ayonti, ya hemos sido salvados por el don de Dios. ¿Cuántos dicen gloria a Dios? ¿Quién vive, hermanos? Y a su nombre, ya hemos sido salvados en Jesucristo. 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Pero el que cree, el que persevera y el que lucha hasta el final, no solamente ya soy salvo, magal, huecha en final, huecha cielo tú. ¿Quién te ha garantizado que tú le echas acá? Y si seguimos actuando como Adán, y si seguimos en el pecado, o cam junco pishan, junco mimanilti, o dos cancanov, ashkabay infierno. Es pocas veces ya la llevan to infierno, pero es muy importante saber y escoger cuál camino hay que elegir en el Señor. Hemos sido salvados por Jesucristo, y no solo salvados, hermanos, col bilon shaelo, y apel shahun co quinal, y en topa al quinal. Y ahí va a chala, amchajeval Dios paigüeto, amchajila. Y utolien hay pruebas, y utolien hay atajilal, amchajihuajo. Tiene que pasar, pase lo que pase, venga lo que venga, yo sigo adelante en la obra del Señor. A creer akinakul acham komam ananok chambayen lanana bayi aska chunjaloni ayet yalantotu ayoneko aska chunjalon Cristo. Lo que les digo en la oscuridad, díganlo ustedes a la luz del día. Aska jun ejinal mule aska sakinal vida eterna bendición chia aska ay con ancosol es hermanos a Jesús chikanjapi. No tengan miedo. Oshel Walchelcham, no tengan miedo a la gente. Es hermanos, yo me pongo a pensar, tener miedo a la gente. Ahora, es así, simple. Tachashiwi, Chokwana Kinal, paraliza tu fe, te paraliza en la vida. Ay, balbailana na beyina hichkulal, cheskankan guanyu. Ay, balana na un servir y obra con mam Dios, chapno kisakulal, y ya no sigo, ya no quiero seguir. Porque se yu, chacha criticar, chacha juzgar, chale minkumal, y te paralizas en la fe. Ojtok alta copishan tú, ojtok comiman il tú, en el infierno. Paraliza, amcha shiwi, si Jesucristo, porque Jesucristo es la verdadera libertad. Es hermanos, paralizan, sí. Yo no guanínco proyectos, hoy voy, mañana no voy, hoy sirvo a Cristo, mañana no lo sirvo. Servir a Cristo y seguir al Señor es toda tu vida. Hay más que el chichiunani, porque tengo miedo. Chichiwi, porque camchichizo quimba, porque cajano yeto comul, cajano yeto ogual, yeto conijanil. Imposible. A vivimos bloqueados, ¿sí? Choncancan, yukunshim kulaltu, paralizado, entorpece, ¿sí? 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Si estudió, hizo sus tareas, sacó buenas calificaciones, no tiene que tener miedo. Porque lanan kuiwi, ayokiskul bayin comam Dios, es hermanos. Y hay que demostrarlo como hijos y como padres de familia. Hay que demostrarlo. Hay que demostrar también la fe. Aquí viene una declaración de fe. Si alcan Jesús habla, si alguien se declara a mi favor delante de los hombres, hay más que el sea declarar, va. Si ale ashka y testimonio paisata jehuina, yo también me declararé a favor de él delante de mi Padre que está en el cielo. Pero, shita, hay unos machikel chinsintane elok sata jehuina, yo también lo negaré delante de mi Padre que está en el cielo. 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Hermano, se siente gozo. Hay espíritu. Chua declarar imba. Porque Cristo ya me salvó. Chi, esto ha testimonio. 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Pero ahí va a chala. Va a ir esto aquí. Todo lo que en toque va a ir a manda. Iglesia chantoque. Está ahí. Va a ir a uno que la tuk. ¿A usted dónde va? A la iglesia. Ah, usted es pastor. Pues sí, hermano. Ministro de la comunión. Pues ahí estamos, hermano. Sirviendo al Señor. ¿Cómo vas? Ya estamos bien, bendecidos, pero en medio de pruebas, en medio de luchas, pero ahí vamos. Chasvin Nerman, Chasvin Nerman, Chasvin Nerman, sí sirvo, soy ministro y lector, soy cantante, soy miembro de la renovación carismática. Ah, está bien, hermano, Dios te bendiga. Hay guachcané, hay testimonio, y en al final, y esto a práctica, a declarar a va que soy cristiano, ya soy nueva criatura, que el Señor me salvó, Él ya me ha redimido, ya me ha dado nueva vida. ¿Cuánto dicen gloria a Dios? ¿Cuánto dicen aleluya? Fuerte palmas, va Cristo Jesús, gloria a Dios. 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Todo se descubre. Si está en secreto algo, ojilcha ajo. 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No me vio, lo hago. Nunca me va a descubrir. 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Ay, tabayala, majilwan, najimpapa, majwal gilimam, tal vez no te lo vio, pero tienes que pagar cuenta con Dios. Porque techi el apóstol San Pablo a los Romanos 6:23, porque la paga del pecado es la muerte, pero la dádiva o el don de Dios es vida eterna. Es hermanos, es simple. Como un trabajador, hay unos mulna con, unos mulna que el chikune, un trabajador, hay chanis pago y te da lo gala y va, tú min, ah, vaya lex shahau, ah, wilde chenin mil. 2000 que tal en Shahau, pero 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hay fuerte palmas, vaya Cristo Jesús.
1: De pie, hermanos. La paz está con ustedes.
2: Y con tu espíritu.
1: Hermanos, amémonos los unos a los otros, damos el saludo de paz para que confesemos con un solo corazón.
2: al Padre, al Hijo y al Espíritu Santo, Trinidad, una indivisible.
1: Amén. Hermanos, nos damos la paz.

0: ¿Creen en Dios, Padre Todopoderoso, Creador del cielo y de la tierra?
1: Sí, creo.
0: ¿Creen en Jesucristo, su único Hijo, nuestro Señor, que por obra del Espíritu Santo nació de Santa María Virgen, Madre de Dios, murió, fue sepultado, resucitó entre los muertos y está sentado a la derecha del Padre?
1: Sí, creo.
0: ¿Creen en el Espíritu Santo que procede del Padre, que con el Padre y el Hijo recibe una misma adoración y gloria, y que habló por los profetas y por los apóstoles? Cree en la Iglesia, que es una santa, católica y apostólica, en la comunión de los santos, en el perdón de los pecados, en la resurrección de los muertos y en la vida eterna.
1: Sí, creo.
0: Decimos todos, esta es nuestra fe, esta es la fe de la Iglesia, que nos gloriamos de profesar en Cristo Jesús, Señor nuestro. Amén. Presentemos al Señor nuestras peticiones y necesidades. A cada una de ellas vamos a responder diciendo: escúchanos, Señor. Todos,
1: escúchanos, Señor.
2: Por los obispos, por los presbíteros, diáconos y líderes de las diferentes iglesias, roguemos al Señor.
1: Escúchanos, Señor.
2: Por el buen tiempo, por la prosperidad del trabajo de todos, roguemos al Señor.
1: Escúchanos, Señor.
2: Por todos los consagrados a Dios y por los religiosos y servidores que trabajan en nuestras comunidades, roguemos al Señor.
1: Escúchanos, Señor.
2: Por todos los que hacen el bien en nuestras comunidades y por los que cuidan de los pobres y de los enfermos, roguemos al Señor.
1: Escúchanos, Señor.
0: Escucha, Señor, nuestras oraciones y fortalece la fe del pueblo cristiano para que reconozca que nos acompañas en el camino de la vida por Jesucristo nuestro Señor.
1: Amén.
0: Vamos a hacer la bendición del incensario.

Hermanos y hermanas, presentemos al Señor nuestras ofrendas. Acerquémonos llenos de fe y confianza en el Señor. Estos dones de pan y vino, que serán alimento que nos une a Jesús en su sacrificio redentor. Cantemos el ofertorio.

0: hermanos, para que este sacrificio sea agradable ante Dios Todopoderoso.
1: Que el Señor reciba de tus manos este sacrificio, alabanza y gloria de su nombre, para nuestro bien y de toda su santa iglesia.
0: Acepta, Señor, este sacrificio, a fin de que purifique nuestros corazones y correspondamos a tu amor con nuestro amor.

0: Demos gracias al Señor nuestro Dios.
1: Es justo y necesario.
0: En verdad es justo y necesario. Es nuestro deber y salvación darte gracias siempre y en todo lugar, Señor Padre Santo, Dios Todopoderoso y Eterno, por Cristo Señor nuestro, a quien hiciste fundamento de todo y de cuya plenitud quisiste que participáramos todos. Siendo Él de condición divina, se despojó de su rango y por su sangre derramada en la cruz puso en paz todas las cosas, y así constituido el Señor del universo, es fuente de salvación eterna.

De rodillas, hermanos. Padre Santo, tu Hijo Jesucristo aceptó la pasión para destruir los lazos de la muerte y romper las cadenas del maligno, de manera que derrotado el poder de las tinieblas, los justos gozaran de tu luz y la creación llegó.

Tu Espíritu Santo sobre esta Eucaristía que te ofrecemos, para que por su efusión la haga perfecta, te suplicamos que nos escuches.

0: Este pan se convierte en el cuerpo que da vida, en el cuerpo que redime, y en el cuerpo de Cristo nuestro Dios y Señor.
1: Amén.
0: Haz también que el Espíritu Santo convierta este vino en la sangre de la nueva alianza, en la sangre de la redención, y en la sangre de Cristo.

0: En la unidad, a cuantos participamos del cuerpo y sangre de tu Hijo Jesucristo, que vive y reina por los siglos de los siglos.
1: Amén.
0: De pie, hermanos. Acuérdate, Señor, de tu iglesia extendida por toda la tierra y con nuestro venerable y bendito patriarca Ignacio Efrén II, con nuestro obispo Marcos Manuel, con los demás obispos, los presbíteros y diáconos, y con todo tu pueblo.

haz que gocemos de tu heredad junto con tus elegidos, con María la Virgen Madre de Dios, los apóstoles y los mártires y todos los santos, por cuya intercesión confiamos.

Dios, que nos han precedido con el signo de la fe y duermen el sueño de la paz. A ellos, Señor, y a cuantos descansan en Cristo, concédeles el consuelo.

0: hermanos, fieles a la recomendación del Salvador y siguiendo su divina enseñanza, recitemos la oración que Él nos enseñó. Padre nuestro que estás en el cielo, santificado sea tu nombre, venga a nosotros tu reino, hágase tu voluntad en la tierra como en el cielo. Danos hoy nuestro pan de cada día, perdona nuestras ofensas, como también nosotros perdonamos a los que nos ofenden. No nos dejes caer en la tentación y líbranos del mal, porque tuyo es el reino, el poder y la gloria por los siglos de los siglos. Líbranos, Señor, de todos los males pasados, presentes y futuros, y por la intercesión de la bienaventurada siempre Virgen María, Madre de nuestro Dios y Señor Jesucristo, de los bienaventurados apóstoles Pedro y Pablo y todos los santos, concédenos la paz en nuestros días, líbranos de todo pecado y protégenos de toda perturbación, por Jesucristo nuestro Señor.
1: Amén.
0: El amor de Dios Padre, la gracia de nuestro Señor Jesucristo, la comunión y efusión del Espíritu Santo esté con

0: Señor Jesucristo, Hijo de Dios vivo, que por voluntad del Padre, cooperando el Espíritu Santo, diste con tu muerte la vida al mundo, concédenos que la comunión en tu cuerpo y en tu sangre, por tu infinita misericordia, nos sirve para el perdón de nuestros pecados, nos libre de todo mal y sean remedio y protección para nuestro alma y nuestro cuerpo. Haz que seamos obedientes a tus mandamientos y no permitas que nunca nos apartemos de ti, que vives y reinas con el Padre en la unidad del Espíritu Santo por los siglos de los siglos. Amén.
1: Que el Señor omnipotente y misericordioso les conceda el perdón, la absolución y remisión de sus pecados.
0: Amén.
1: Hermanos y hermanas, he aquí el Cordero de Dios que quita el pecado del mundo. Dichosos los invitados a su banquete.
0: Señor, yo no soy digno de que vengas a mí, pero una palabra tuya bastará para sanarme.
1: El cuerpo de Cristo que se entregó y su sangre que se derramó por nosotros nos comunica en la vida eterna.
0: Amén.
2: Hermanos y hermanas, en la comunión Jesús nos da la seguridad y fortaleza que necesitamos y nos ayuda a vivir cimentados en el amor a Él y al prójimo. Los que estamos preparados, acerquémonos a recibirlo con respeto y fe.

0: Señor, concédenos que la participación en esta Eucaristía nos ayude a obtener la plenitud de la redención por Jesucristo nuestro Señor.
1: Amén.
0: Se sientan un momento, hermanos, dejamos tiempo para los avisos.
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0: De pie, hermanos. El Señor esté con ustedes.
1: Y con tu espíritu.
0: La bendición de Dios Todopoderoso, Padre, Hijo y Espíritu Santo, un solo Dios verdadero, descienda sobre ustedes y permanezca para siempre.
1: Amén. Hermanos y hermanas, finalizamos la Santa Misa. Regresemos a nuestros hogares siendo mensajeros de paz y esperanza. No olvidemos que junto a Cristo podemos superar todos nuestros miedos. Feliz domingo a todos.
0: Hermanos, podemos ir en paz.

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1: Perdona liberalmente. Cuando Jesús estuvo en la tierra, Pedro le preguntó: Señor, ¿cuántas veces perdonaré a mi hermano que peque contra mí? ¿Hasta siete? Jesús le dijo: No te digo que hasta siete, sino hasta 70 veces 7. Mateo 18:21-22. Cuando ofrecemos libremente el perdón a otros, podemos tener más paz y perdón en nuestra alma. Si sigues a Jesucristo y aplicas estas 5 lecciones que enseñó, tu vida será más feliz.

está el Rey de Reyes, Señor de Señores. No existe nada más, más grande, más hermoso. No hay nada más de aquí para arriba, no hay nada más. Jesús Eucaristía, poder adorarlo a Él. Yo le invito que ahí donde tú estás,

Deja que tu ser adore, porque todo mi ser fue hecho para adorar. Todo mi ser fue hecho para elevar mi vida a Dios. Fuimos hechos para Dios. Nuestra existencia encuentra sentido cuando adoramos a Dios. Ahí donde estás, deja que tus manos se eleven al cielo y se suelten como águilas que vuelan, que expresan amor.

tus problemas, todo tu ser. Adora, porque adorando encontramos el sentido de la vida, solo adorándole a Él, en esta presencia real, el amor de los amores, no hay nada más. Déjate llenar de la presencia de Jesús Eucaristía. Deja que ese espíritu de amor, ese Espíritu Santo, esa promesa de Dios llene tu vida y suéltate en adoración. Si nunca habías adorado, si te da miedo, si te parece que no es así, yo te invito para que te sueltes en esa libertad de los hijos de Dios. Cuando soy libre, puedo adorar. Cuando el pueblo de Israel fue libre, fue a la montaña a adorar a Dios y fue libre para adorarle. Adora, adora, adora, adora, adora con todo tu ser, adora en libertad, adora, libre, libre, libre mi ser te adora, mi Rey. Todo mi ser proclama tu gloria, Señor. Toda mi existencia te quiere adorar. Todo mi ser proclama que tú eres el más grande. Todo, todo, todo, Señor. Suéltate en esa presencia. Vamos, vamos, vamos, vamos, vamos, vamos, vamos, que se levante una adoración que llegue hasta el cielo, que rompa el cielo con esa gloria, porque aquí está con nosotros el guerrero, el valiente, el único, el Hijo de Dios, Jesús, Jesús. Jesús Eucaristía, Jesús Eucaristía.

0: Estas son las cosas que un buen hijo nunca le debe hacer a sus padres.
1: Abandonarlos. Hacer que se sientan que ya no importan. Eso les duele más de lo que tú te puedes imaginar. Es algo que un buen hijo jamás debería hacer. Tampoco deberías humillarlos, ni en público ni en privado. Puede que sientas que cometieron errores en el pasado. Hay cosas que tu crianza tuvieron que no fueron perfectas. Pero no los hagas sentir mal por eso. Hicieron lo mejor que pudieron con lo que tenían en ese momento a su alcance y merecen que los entiendas. En lugar de criticar, busca agradecer lo bueno que hicieron. Al final todo el mundo va a cometer errores, pero los padres siempre hacen lo que creen que es mejor para sus hijos. Humillarlos y hacerlos sentir mal por algo que pasó hace años no te va a hacer sentir mejor. Eso solo los va a lastimar. Un buen hijo no debería ignorar los sacrificios de los padres. Si lo piensas, ellos probablemente se privaron de tantas cosas para darte lo mejor que podían. Quizá trabajaron más de lo que quisieron, más de lo que podían. Se quedaron sin disfrutar de esas cosas para asegurarse de que a ti no te falte nada. A veces ni siquiera lo dicen, pero esperan que en algún momento reconozcas esas cosas que hicieron.
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0: Muy buenos días, muy buenos días.
1: Cuéntame más.
0: 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Muy buenos días a cada uno de ustedes, nenes. ¿Qué tal? ¿Qué tal amanecieron en esta hermosa mañana? Así es como le vamos a dar inicio al programa Ovejitas del Rey, donde vamos a estar escuchando alabanzas para acompañarlos en esta hermosa mañana. Así que saludos, saludos y bendiciones para cada uno de ustedes, los que están en sintonía de Radio Carisma, la voz del Espíritu Santo. Muy bien, saludos y bendiciones, así que iniciemos en el nombre del Señor con nuestro programa. 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En el nombre del Padre y del Hijo y del Espíritu Santo, de vida, un solo Dios verdadero. Amén. 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

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Muy bien, amiguitos. Así que comuníquense con nosotros al número de teléfono 33897030 o también al número 4841-4805. Ahí pueden comunicarse con nosotros para poderles complacer con su alabanza en esta hermosa mañana. A ver. O también aquí en la página de Facebook puede comunicarse con nosotros. Nos encuentra con...

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Miren qué cosas tan bellas hay a nuestro alrededor. Los ríos, los mares, las flores, los pajarillos. ¿Quién hizo todas estas cosas?

0: sabes.
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1: Yo ya tengo pocos hermanos en el mundo. Mi deseo es que cuiden más a mis hermanitos. Los ositos panda. Ay, ay, ay.

contar con los dedos, conejitos. Tengo unos hermanos en Japón, en China y en el Estado de México.

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2: Tener fe en Jesucristo. En Juan 3:16 leemos, porque de tal manera amó Dios al mundo, que ha dado a su Hijo unigénito, para que todo aquel que en él crea, no se pierda más, tenga vida eterna. Tener fe en Jesucristo significa creer en él y en sus enseñanzas. Tener fe en Jesucristo te bendecirá en esta vida y en la vida venidera.
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Buenos días, queridos hermanos. Antes de empezar, me gusta pedirles que se pongan cómodos y sobre todo que no se distraigan. Porque si se distraen, entonces de nada va a servir que yo les venga a hablar si ustedes están más atentos en otras cosas. Y quiero ser breve para que no se cansen sentados, porque la jornada todavía es demasiado larga, y aprovechemos el tiempo. Lo que quiero hablar es un poco sobre cómo vivir cristianamente tu juventud. Siempre he dicho que ser joven es casi como ser millonario. Una persona que tiene mucho dinero, eso no le garantiza que tenga un futuro estable, porque el dinero no garantiza la estabilidad. Lo que sí garantiza la estabilidad es tomar buenas decisiones. Y ser joven es igual a ser millonario, porque ¿de qué le sirve tener a una persona mucho dinero si no sabe invertir? ¿Qué pasa con el dinero? Lo desparrama, se le va rápidamente de las manos, y cuando se da cuenta, se ha terminado el dinero y no ha hecho nada con todo lo que tenía. Asimismo es la juventud. El joven tiene todo para lograr sus sueños si toma buenas decisiones. Porque yo he llegado a una conclusión: el ser humano solamente ve su vida dos veces en 100 años que vive en la tierra. Y les pongo este ejemplo. Cuando uno es niño, es jovencito, como la jovencita que está cumpliendo 15 años, en esa edad uno ve su vida para adelante. Uno ve todo lo que puede ser y lo que quiere ser. Por eso los niños y los jóvenes sueñan con muchas cosas, porque ellos saben que tienen todo lo que necesitan para alcanzar sus sueños. Esta es la primera vez en que el ser humano ve su vida para adelante, ve lo que puede ser. Escuche bien lo que estoy diciendo. Cuando el ser humano es joven, ve su vida para adelante y ve lo que puede ser. Lo triste es que cuando pasamos por la adolescencia, la juventud, como que en esa etapa la juventud nos marea y nos olvidamos de tomar buenas decisiones y nos preocupamos más por divertirnos. Y a veces hasta los mismos padres son responsables de las malas decisiones de sus hijos cuando le dicen a su hijo: hijo, disfruta tu vida ahora que eres joven, aprovecha tu vida. Y el joven se lo cree y empieza a vivir su vida con aquel principio: aprovechate, gaviota, porque después de esta no hay otra. Y se le olvidan sus sueños porque solamente ahora quiere divertirse. Pasa su juventud, se vuelve un adulto y después se vuelve un anciano. Ahora que es anciano, vuelve a ver su vida nuevamente. Pero ahora ya no ve su vida hacia adelante, ahora ve su vida hacia atrás. Ahora ya no ve lo que puede ser, ahora ve lo que pudo ser. Y por eso hay muchos
ya viejos, lamentándose o contándole a sus amigos: no, si yo cuando era joven tuve la oportunidad de ser una persona diferente. No, si yo tuve la posibilidad de ser hasta presidente de la República. Y si tú le preguntas: ¿y qué te pasó? Es que la verdad, cuando yo era joven, me preocupé más por divertirme, por pasarla bien, y dejé que mi juventud pasara, se acabara. Y cuando quise realizar las cosas, me di cuenta que había desaprovechado mi vida. Y por eso he venido hoy para decirle a los jóvenes, y no solamente a los jóvenes, a los padres de los jóvenes, para que los que somos padres de familia les enseñemos a nuestros hijos cómo dirigir su vida. ¿Por qué? Porque hoy los padres de familia se preocupan solamente de darle de comer materialmente a los hijos, y le dan tanto de comer materialmente que los hijos crecen más que los padres. Sí, porque los alimentaron bien materialmente, pero espiritualmente nunca les dieron lo necesario para que crecieran a ejemplo de Jesucristo. Cuando Jesucristo era un jovencito, si usted lee San Lucas capítulo 2 desde el versículo 41 en adelante, la Biblia dice que Jesús crecía de tamaño, de conocimiento, y también crecía en gracia. En cambio, nuestros jóvenes solamente los estamos haciendo crecer en tamaño, poco en conocimiento y nada en gracia. Yo siempre he dicho que estamos creando jóvenes vacíos como Sabritas. No sé aquí en Guatemala, pero en México te venden una bolsa de Sabrita bien grande, y tú emocionado te compras una bolsona de Sabrita. Cuando la abres, te das cuenta que la bolsa está llena de aire y en el fondo solamente trae 5 papitas. Así hemos creado jóvenes que los hemos hecho crecer solamente de tamaño, pero muy poco en conocimiento y nulo en gracia. Y después vienen los padres a preguntarse, cuando ven el resultado de cómo educaron, vienen los padres a preguntarse: ¿y por qué los jóvenes de hoy son rebeldes? En mis tiempos no era así. En mis tiempos los jóvenes saludaban. En mis tiempos los jóvenes eran educados. ¿Qué le estará pasando a nuestra juventud? Y empezamos a culpar a los jóvenes de ser una generación mala y perversa, como si ellos fueran los culpables de ser lo que son. El joven no tiene la culpa de ser como es. ¿Quién sí tiene la culpa? Los padres. ¿Por qué? A un niño, ¿quién lo enseña a caminar? Los padres. ¿Quién le enseña a un niño a hablar? Los padres. ¿Quién le enseña a un niño a comer? Los padres. ¿Quién le enseña a un niño cómo vestir? Los padres. Entonces, los hijos son resultado de lo que hacen los padres. Y si hoy tenemos jóvenes rebeldes, no hay que culpar a los jóvenes. Hay que ver qué es lo que los padres han dejado de hacer. Y si hoy tenemos una generación de jóvenes rebelde, es porque también tenemos una generación de padres desobligados. Pero a pesar de eso, ¿se puede ser un joven diferente? Sí,
si aprendemos de un joven que su historia me encanta, y es la historia de un joven que vivió en el Antiguo Testamento y se llama David. ¿Han escuchado la historia de David? David era un jovencito. Su trabajo desde niño era ser pastor de ovejas. Él cuidaba el rebaño de sus padres, pero un día al pueblo de Israel le apareció un enemigo poderoso que medía más de 3 metros de alto y se llamaba Goliat.

Al pobre rey Saúl, lo único que le faltó fue llorar y desmayarse de miedo. Pero ahí apareció en la escena un jovencito que se llamaba, ¿cómo les dije? David. Vamos a conocer un poquito su historia. Primer libro de Samuel, capítulo 17, versículo 32. Le resumo un poquito la historia. Cuando Saúl escuchó de que en Israel había un jovencito valiente con cualidades únicas, lo mandó a llamar. Y fíjense qué fue lo primero que le dijo David a Saúl. Y esto es lo que los jóvenes vamos a rescatar. ¿Por qué? Porque ser joven en esta etapa, en este tiempo, es un desafío. Y ser joven cristiano es un desafío doble. Pero podremos ser jóvenes cristianos y alcanzar nuestra meta a pesar de cómo vive y se comporta nuestra sociedad. Sí, si aprendemos de David. Escuchen qué fue lo primero que dijo David. Primer libro de los Reyes, capítulo 17, versículo 32. Entonces David le dijo a Saúl: no tengan miedo a ese filisteo, porque yo, su servidor, voy a pelear contra él. Fíjense nomás cómo llegó el jovencito David a decirle a Saúl. Tengan presente, ¿qué es David? Un pastor de ovejas. Y ahora está hablando con el rey que se llama Saúl. Y lo primero que llegó a decirle David a Saúl es: no tengan miedo. Yo me encargaré de luchar contra ese guerrero, aunque mida 3 metros de alto. Lo mismo tenemos que hacer, o esto es lo primero que tenemos que hacer si queremos ser jóvenes cristianos, jóvenes que alcancen sus metas. No debemos de tener miedo a ser diferente. Más tarde, por la noche, vendrá el grupo que se llama Alto Mando. Y Alto Mando tiene una canción que me encanta. Fue la primer canción de Alto Mando que escuché en internet. Y desde entonces Alto Mando se convirtió en uno de mis grupos favoritos. Su canción se llama Atrévete a ser diferente. Y esto fue lo que hizo David. Y esto es lo que nos dice David: no tengan miedo a ser diferentes. ¿Por qué? Actualmente la sociedad nos ha creado un patrón de vida, un patrón de conducta, donde los jóvenes tienen que hacer lo que los demás hacen para no sentirse rechazados. Si se junta con un grupo de amigos y todos los amigos fuman y todos los amigos se emborrachan, el joven, para poder encajar y no sentirse rechazado, también empieza a fumar, a emborracharse, a drogarse si es posible, porque quiere encajar. Pero Saúl nos invita a no tener miedo por buscar una vida diferente, con un destino diferente. ¿Qué más siguió? Versículo 33. Escuchen qué fue lo que le contestó ahora el rey a David. David le dijo a Saúl: no tengas miedo, yo pelearé contra él. Y Saúl le contestó esto. Dijo Saúl:

No puedes pelear contra él, porque tú eres un jovencito y él es un hombre adiestrado para la guerra desde su juventud. David llega ante Saúl convencido de que él puede luchar contra Goliat. Pero el rey le dice a David: tú no puedes luchar contra Goliat porque tú eres un jovencito. En pocas palabras y en palabras guatemaltecas les hubiera dicho: tú eres un chamaco y no sabes ni a qué cosa te estás metiendo. Y a veces los primeros que truncamos los sueños de nuestros jóvenes son los mismos padres. Cuando el hijo le cuenta a sus padres que quiere ser arquitecto, quiere ser doctor, sueña con ser ingeniero, a veces los padres actúan como Saúl y le dicen: cállate, no sabes ni lo que estás diciendo, tú eres demasiado joven. Y por eso tenemos que tener la primera actitud de David: no tener miedo. Y si alguien me dice: tú no puedes porque eres joven, entonces vamos a seguir haciendo lo que hizo David. Cuando David escuchó del rey que le dijo: tú no puedes luchar contra él porque eres jovencito, en cambio él es un guerrero, David no se acobardó. David no dobló las orejas como muchos de nosotros. David no dijo: bueno, si él dice que yo no puedo, entonces no puedo. No, señor. Fíjese lo que hizo David. Versículo 34. David le respondió. ¿Cómo le respondió David a Saúl cuando Saúl le dijo: tú no puedes porque eres joven? Cuando estaba guardando el rebaño de mi padre y venía un león o un oso y se llevaba una oveja del rebaño, yo lo perseguía y lo golpeaba y se la arrancaba de sus garras. Y si se volvía contra mí, lo tomaba de la quijada y lo golpeaba hasta matarlo. Yo he matado leones y osos. Lo mismo haré con ese filisteo que ha insultado a los ejércitos del Dios vivo. Cuando Saúl le dice a David que David no puede luchar por ser joven, entonces David saca su fuerza interior. Y a eso se le llama convicción. David estaba convencido de quién era. Es cierto que Goliat es un guerrero, pero yo soy un pastor. Y yo como pastor también he tenido mis luchas. Y he luchado contra leones y contra osos. Y así como salvaba las ovejas de mi padre de las garras de los leones y los osos, asimismo, David estaba convencido que podía salvar a Israel de las garras de Goliat. Y por eso contó su historia. Y es más, le dijo a Saúl: si el león se venía contra mí, lo agarraba de la quijada y lo despedazaba. Imagínense ustedes qué tipo de jovencito era David. Solamente conociendo su historia, un jovencito que cuida el rebaño de su padre, que se atreve a luchar contra leones y osos y que es capaz de despedazar a un león y a un oso. ¿Qué tipo de joven era David? Era un joven con mucha valentía. Ahora piensen cómo estamos hechos nosotros. Nuestros jóvenes de ahora no son capaces de luchar contra un león y un oso. A ellos les sale un perro en la calle y se mueren de miedo. Entonces necesitamos volver
a mirar la vida de David y darnos cuenta que David tiene que ser el ejemplo para nuestros hijos, para nuestra juventud. Y fíjense qué fue lo que pasó. Cuando Saúl se dio cuenta que David tenía una gran convicción, a Saúl le quedó solamente decir: vete y que Yahvé vaya contigo. Pero antes, Saúl hizo algo con David, y aquí es donde quiero que los ojos de los jóvenes se abran y vean lo que les puede pasar. Ya vimos que David tiene todo para luchar contra Goliat. No tiene miedo, tiene convicción de sus propias fuerzas y de su propia capacidad. Tiene la aprobación del rey. Pero a Saúl se le ocurrió hacer algo con David. Y este será el peligro que enfrenten nuestros jóvenes. Versículo 38. No olvidemos que David era un pastor. Fíjense lo que pasó en el versículo 38. Luego Saúl le puso su equipo de combate y le dio un casco de bronce y una coraza. Cuando Saúl aprobó que David luchara contra Goliat, lo que hizo Saúl fue vestir a David de guerrero. Lo vistió de guerrero, le dio su traje de combate, le dio un casco y una coraza. Vistieron a David de guerrero y David era un pastor. Fíjese qué fue lo que pasó. Versículo 39. Después, David se abrochó el cinturón con la espada por sobre la coraza, pero no pudo caminar porque no estaba acostumbrado. Y se deshizo de todas estas cosas. Versículo 40. Tomó, en cambio, su bastón. Escogió en el río 5 piedras lisas y las colocó en su bolsa de pastor. Luego avanzó hacia el filisteo con la honda en la mano. Nos detengamos aquí. David era un pastor y Saúl vistió a David de guerrero para que fuera a luchar contra Goliat. Y cuando David intentó ponerse de pie, dice que no pudo siquiera ponerse en pie porque no estaba acostumbrado a vestir de guerrero. Entonces, ¿qué hizo David? Se quitó todas las cosas que Saúl le había puesto encima y fue a luchar contra Goliat como él era, siendo un pastor. Ahora, ¿qué es lo que vamos a aprender de aquí? Que muchos llegarán a nuestra juventud y le dirán lo mismo que Saúl: si quieres lograr tus metas, entonces vive de esta forma. Si quieres alcanzar tus sueños, vístete de otra manera. Si quieres alcanzar tus metas, entonces olvida tus convicciones y aprende a vestir como yo visto, o como yo quiero que tú vivas, o como yo quiero que tú seas. Y esto es precisamente el problema que hace que cuando el ser humano llega a la etapa de juventud se pierdan sus convicciones, porque entramos en la etapa en que le hacemos caso a los medios de comunicación y a la farándula que nos ofrecen otros modelos de vida. Unos modelos de vida contrarios a los principios del Evangelio. Y yo admiro a ustedes que hasta ahora
conservan la esencia de su cultura. Sobre todo que las mujeres, las jovencitas, aún conservan su vestidura propia de su cultura. En los hombres eso ya no pasa. ¿Cómo sería la cultura, la forma de vestir de los hombres originalmente en estas tierras? Ya no lo sabemos. Hemos dejado que nos cambien nuestra forma de vestir, así como Saúl quiso vestir a David de otra forma. Y por eso, cuando un joven va de aquí de una aldea para una ciudad a estudiar, puede ser que se vaya de aquí con buenas convicciones. Allá en la ciudad se encuentra amigos que le dicen: oye, si quieres triunfar en la vida, tienes que ser diferente. Lo primero que tienes que hacer es deshacerte de tu cultura. Tienes que ser diferente. Y los que más caen en esto son los jóvenes. ¿Se han dado cuenta ustedes de los jóvenes varones que ya no visten como guatemaltecos? Ahora ya visten como extranjeros, porque les han dicho que tienen que vestirse de otra forma si quieren ser alguien en la vida. Y les pongo un ejemplo. Hace unos años fui a una comunidad de San Marcos, zona 100% indígena, Concepción Tutuapa. Bajó una señora a desayunar en un comedor donde yo estaba comiendo, una señora indígena bien elegante con su traje típico. Y yo me puse a admirar a la señora y me sentí feliz y orgulloso de que en Guatemala haya gente que no se avergüenza de su cultura. Y dije: qué bueno que esa señora es orgullosa de su cultura. La señora entró a preguntar si había algo de comer. Preguntó y creo que le gustó. Fue al carro a llamar a sus hijos. Se bajó la muchacha, que era hija de la señora, y la muchacha aún conservaba también su traje típico y aún seguía admirando la cultura guatemalteca. El problema fue cuando se empezaron a bajar del carro los hijos varones. Y apareció un tipo con una gorra de esas grandotas anchas, así puestas de lado, y una playerota de aquellas que ponen los reggaetoneros, y un pantalonzote flojo a media nalga. Y para que no se le cayera, el muchacho caminaba abierto. Y me puse a admirar y dije: ¿cómo es que de esta señora propia de Guatemala nació este hijo de Daddy Yankee? ¿Qué pasó aquí? Algo está mal. Y lo que está mal es que ese joven se ha dejado inyectar una cultura extranjera y le han dicho que si quiere ser alguien en la vida y si quiere ser importante, tiene que ser diferente. Lo mismo que quiso hacer Saúl con David. Y por eso hay jóvenes que, para llamar la atención, más cuando se enamoran y quieren que las muchachas lo volteen a ver, empieza a actuar de manera extravagante, casi como pavo real. ¿Sabían ustedes que los pavos reales, cuando están conquistando a la hembra, le enseñan todo su plumaje para que la hembra caiga, no a sus pies, a sus patas rendida? Asimismo nos dejamos inyectar, y hay jóvenes que, con tal de atraer a la atención, con tal de llamar la atención de las muchachas, empieza a vestirse de manera rara. Y usted empieza a ver que el muchacho empieza a concortarse el cabello de una forma rara y se empieza a pintar el cabello, una parte de azul, otra de amarillo, otra de rojo, y él es bien feliz caminando en la calle. Y luego se da cuenta que eso llama la atención
Entonces empieza a ver qué más ofrece la sociedad y se da cuenta que hay hombres que ya ponen arete y él quiere llamar la atención, también se compra su aretito y se pone su aretito en los dos oídos. Y como quiere seguir llamando la atención y quiere que lo vean, ahora se pone un arete aquí en la punta de la nariz, porque ni modo que ahí no lo vean. Y con razón un día me dijo una abuelita: ay, hermano, ¿qué tendrán nuestros jóvenes ahora? Los muchachos de ahora ya usan trompillo. Allá en San Marcos le dicen trompillo a un alambre que le ponen a los puercos en la nariz para que no escarben el suelo, la tierra o los sembrados. Y empezamos a crear una cultura diferente. Apenas en mi pueblo, en Frontera Comalapa, me senté en el parque hace como 15 días y había un hombre que vendía pulseras y que estaba tatuado desde los pies hasta la cara, las manos, y se había tatuado de tigre. Se había hecho una cirugía y se había, no sé, operado y resaltado los colmillos, y si tú le hablabas de frente, pues obviamente parecía un tigre. La boca se la había hecho una cirugía. También se había puesto unos bigotes de tigre, de tal manera que si tú lo miras en la calle y lo ves sentado, te imaginas que es un tigre. Pero cuando lo ves y se pone de pie, es un hombre que sueña con ser tigre. Porque así como es, no se acepta. Y así como es, no se ama. Por eso quiere ser otra persona. Y lo peor es que no quiere ser persona, quiere ser animal. Y eso fue lo que no permitió David. Cuando David se dio cuenta que él era un pastor, pero Saúl lo quiere convertir en guerrero, Saúl no logró lo que quería, porque David se quitó todo lo que tenía encima. Siendo pastor, fue a luchar contra Goliat y solamente bastó que le lanzara una pedrada y lo derrumbó. Jóvenes, si queremos alcanzar nuestros sueños y nuestras metas, empiecen por amarse a sí mismos. Amen su cultura, ámense como son. Sobre todo, acéptense, porque cuando uno está en la etapa de la juventud, uno se empieza a encontrar defectos. Díganmelo a mí. Les voy a contar lo que me pasó a mí. Cuando yo era un jovencito, no estaba a gusto conmigo mismo y me encontraba defectos por todos lados, porque una era demasiado flaco y se burlaban de mí, y unos me decían palillo porque era demasiado flaco. Pero lo que más odiaba de mí mismo era mi nombre. Yo me llamo Dimas de la Cruz Velázquez López. Y en la escuela el mismo maestro no me decía Dimas, me decía de más, que yo estaba de más. Y los muchachos en el recreo me decían Di, y hacían una cruz con sus dedos que significa más. Di más. Y me hacían bullying. Yo odiaba mi nombre. Un día logré reclamarle a mi papá y le dije: ¿por qué me llamó Dimas? ¿Y no buscó usted otro nombre más bonito? Y mi papá me sentó y me dijo: ahora te explico por qué te puse Dimas. Es que cuando yo era joven tuve un amigo muy buena gente que se llamaba Dimas. Por eso te puse Dimas a ti, porque yo también quiero que seas una buena persona. Así que fue por mi amigo. Y entonces dije yo: maldito amigo,
Por culpa de él tengo que sufrir yo muchas burlas en la escuela. Pero mi papá me dijo, si no te gusta tu nombre, cuando cumplas 18 años te lo puedes cambiar. Yo estaba rogando cumplir 18 años y cambiar mi nombre por otro nombre más bonito. Pero descubrí una cosa. Un día que viendo el fútbol en la televisión, vi a un futbolista brasileño famosísimo, el último brasileño en ganar el Balón de Oro. Se llama Ricardo Isaacson Leite dos Santos, mejor conocido en el mundo del fútbol como Kaká. Y yo dije, ¿qué nombre tan feo, Kaká? No. Si mi nombre es feo, Dimas, ¿no? El de Kaká está peor. Y me sentí un poco más satisfecho. Pero después logré aprender una cosa de Ricardo Isaacson Leite dos Santos, mejor conocido como Kaká. Me di cuenta que lo que hace importante a una persona no es su nombre, sino sus actos. Lo que hace valer a una persona no es su nombre, sino sus actos. ¿Por qué? Porque me di cuenta que los niños jugaban fútbol en la calle con un balón y los niños se peleaban y decían, yo soy Kaká. El otro decía, no, yo soy Kaká. Y se peleaban por ser Kaká. Y entonces aprendí a observar qué hace Kaká de raro. Y me di cuenta que el futbolista Kaká era un tipo disciplinado, muy creyente en Dios. Siempre que metía un gol, hacía esta seña, tratando de decirle a Dios, Señor, te debo mi vida y te dedico toda mi profesión. Entonces yo mismo dije, voy a buscar cómo darle sentido a mi vida, porque ya me di cuenta que mi nombre no me tiene que detener. Y si me siguen haciendo burla por mi nombre, ¿qué importa? Un día desearán llamarse como yo. Y más tarde descubrí algo más. Me di cuenta que mi nombre era útil para muchas cosas. Un día con los muchachos, en el recreo teníamos hambre y dijimos, ¿qué si cooperamos para una orden de tacos? En aquel tiempo la orden de tacos traía 6 tacos. Cada vez le van quitando más tacos. Cooperamos y compramos una orden de tacos entre 4. Cuando llegó la orden de tacos, yo agarré 3 y les dejé 3 a los otros. Y me fueron a reclamar y me dijeron, ¿y por qué tú te agarras la mitad? ¿Por qué tú te quedaste con más y todos cooperamos iguales? Entonces usé mi nombre y les dije, acuérdense que yo di más. Y como yo di más, yo me quedo con más. Y me comí media orden de tacos y la otra media orden se lo comieron ellos y no me reclamaron. Y me di cuenta que le podía sacar provecho a mi nombre. Y cada vez que podía comprar comida con otros, cooperaba como todos y comía más porque yo di más. Entonces dije, ya no me voy a cambiar de nombre. Mi nombre es útil. Después aprendí algo más. Ahora, a estas alturas de mi vida, cuando pasa por mi mente la idea de claudicar, de dejar todo y dedicarme a otras cosas, porque no crean que no ha pasado esa idea por mi cabeza, ha pasado muchas veces la idea de decir, este estilo de vida lo voy a dejar.
me voy a dedicar a hacer otras cosas. Porque a veces te enfrentas a situaciones difíciles que tú mismo crees que no puedes salir. Y cuando estoy en una situación como esa, me acuerdo de mi nombre. Di más. Yo siempre puedo dar más. Nunca voy a encontrarme ante un obstáculo donde yo diga, ya no puedo dar más, ya no puedo más, ¿cómo no? Tú siempre puedes dar más, porque tú te llamas Di Más. Y por eso mi nombre, ahora lejos de que no me guste, mi nombre me sirve para impulsarme. Y no solo eso, hace poco me dijo una hermana, hermano, usted siempre dice que va a predicar poquito y habla bastante. Usted sí que le hace honores a su nombre. Usted siempre dice más de lo que debería de decir. Entonces yo llegué a la conclusión de que no deberíamos rechazar nada de lo que tiene que ver con nuestra vida y ni siquiera con nuestra imagen corporal. Porque si me pongo a buscar otros defectos en mi cuerpo, los voy a encontrar. Un día un niño me vio y fue corriendo y me dijo, hermano, ¿usted no se siente mal por su nariz? Y yo le dije, ¿por qué debería de sentirme mal por mi nariz? Ya se dio cuenta que su nariz está bien grande. Y entonces, oh, sí, cierto, tengo la nariz muy grande. ¿Y no se siente mal por eso? Le dije, no, hijito. Porque imagínate que voy saliendo de una tienda y llevo muchas bolsas en cada mano y hay alguien parado delante de mí. No tengo una mano para decir, oye, ¿me das permiso? Entonces es donde entra en función mi nariz. Le pego un narizazo y le digo, hazte un lado, voy a pasar. Entonces mi nariz no es un defecto. Mi nariz es algo útil. Asimismo, búsquese el defecto por el que usted no se ama. Alguien dice, no, es que yo tengo la boca muy grande, me han dicho que tengo trompa. No se preocupe, esa trompita puede ser de utilidad. Imagínese también que un día va cargado de cosas por la calle y alguien le pregunta una dirección. Usted no necesita poner las cosas en el suelo, porque usted tiene una boca grande, y decirle, mire, allá ve, ahí en esquina, dobla para allá, y le puede enseñar con la trompita grande que tiene. Y usted se da cuenta que tiene habilidades por encima de otra persona. Hoy, peor aún, mucha gente hoy se suicida por su peso. Sobre todo las mujeres padecen este trauma. Las muchachas se suicidan. Muchas porque están gorditas y no quieren ser gorditas se matan. Otras hacen tanta dieta para ser flaquitas que se mueren de hambre. Y a esa enfermedad se le llama bulimia o anorexia. Y uno tiene que amarse como es. Si soy flaquito, gracias a Dios, cuando llueve las gotas me caen a un lado, porque no me mojan, soy tan flaquito. Y si soy gordo, ¿de qué me preocupo? Dios a mí me dio en abundancia. ¿Feliz con eso? Un día conocí a un matrimonio, y con esto voy terminando, donde la señora era gorda, gorda, que no cabía en la cabina del carro. Lo llevaban en la redila. Y yo me puse a observar a la señora y al señor. Dije, a mí no me gustaría ser el marido de la mujer, pobre señor. Y yo pensaba que el hombre se avergonzaba de su esposa, porque sin exagerar era grande la señora. Un día me invitó a comer a su casa y me fue a traer y me llevó a su casa. Cuando tocamos el timbre, salió la señora. La señora gorda, que había hecho una puerta grandísima que para que la señora pudiera entrar y salir de la casa. Y el hombre,
Cuando salió la señora, el hombre orgulloso me presentó a su esposa y me dijo: hermano, aquí le presento a mi esposa. Y todo lo que ve ahí señalando a su mujer es mío y para mí solito. A mí Dios me dio en abundancia. Y él dijo: yo sí puedo decir tanta carne y yo en cuaresma. El hombre orgulloso de su mujer que estaba pasadita de kilos. Así que para todo hay solución en la vida, siempre y cuando uno tenga amor propio y no permita que la corriente del mundo nos cambie, porque hoy está a la puerta de la esquina la tentación de que alguien te diga: si no quieres ser hombre, no te preocupes. Puedes ser un hombre corporalmente, pero tus sentimientos pueden ser de mujer. Por eso, la ideología de género nos viene a decir ya que hay hombres atrapados en cuerpo de mujeres y mujeres atrapados en cuerpo de hombres. Y por eso, en los países ya se está legalizando el matrimonio entre dos hombres o entre dos mujeres. Porque si usted no se acepta como hombre, bueno, compórtese como mujer, a lo mejor ahí sí le gusta. Y si a usted no se siente a gusto como mujer, compórtese como hombre y a lo mejor usted se siente a gusto así. Ideología de género. Y eso lo van a implantar en las escuelas. Y será un deber del maestro decirle a los hijos, a nuestros hijos, que si quieren ser hombres, pueden ser hombres, y si no, pueden ser mujeres. Pero de nosotros dependerá enseñarle a nuestros hijos de que Dios nos creó sabiamente. Y si nacimos siendo hombres o siendo mujeres, fue por voluntad de Dios. Y si queremos que la sociedad nos acepte, los primeros que tenemos que aceptarnos como somos, somos nosotros. Pidamos al Señor esa gracia. Les cuento un chiste y me voy. Este chiste es más para los jóvenes. No permitan que le roben sus sueños. O le va a pasar a usted como aquel cotorrito, un perico, loro, ¿cómo le dicen ustedes? Había un cotorrito que hablaba mucho, casi como yo. Y este cotorrito había aprendido a narrar fútbol. Y todos los días a las 5 de la mañana aparecía el cotorrito a todos los aficionados que viven y gozan el fútbol. Prepárense porque se viene el clásico guatemalteco Comunicaciones contra el Municipal. Todos los días a las 5 de la mañana. La señora se hartó del cotorro, pero en cambio el marido se sentía orgulloso de su cotorro. Pero la señora dijo: cuando mi marido se vaya a trabajar, este maldito cotorrito me lo va a pagar. Cuando el marido se fue a trabajar, el cotorrito se puso a narrar el fútbol de nuevo. A todos los aficionados que viven y gozan la intensidad del fútbol, el partido está por empezar. Eso estaba diciendo cuando llegó la señora con su puño y le dio un puñetazo en la cabeza al cotorrito. Y lo dejó ciego. Y el cotorrito no se calmó. El cotorrito siguió diciendo: señores, interrumpimos la transmisión porque se acaba de ir la luz. No se había ido la luz, lo habían dejado ciego. Pero seguía alegando: pero no se despegue de su televisor. En cuanto regrese la energía eléctrica, retomaremos la transmisión. Dijo la señora: condenado cotorro, no se calma ni ciego. Lo agarró del pescuecito, abrió el refrigerador y lo metió en el congelador. 5 horas lo dejó en el congelador. La señora se imaginaba que en 5 horas iba a estar hecho hielo el cotorrito. Le dio 1 hora extra porque le gustaba el fútbol, le dio tiempo extra, 6 horas.
y lo fue a sacar del congelador. La señora iba feliz cantando, esperando agarrar un perico hecho hielo, y cuando se dio cuenta al abrir la puerta del refrigerador, el cotorro estaba sudando y estaba pidiendo: por favor, échenme aire. Se había encalorado porque cuando entró al congelador se dio cuenta que había un helado y se puso a hacer pesas. Y por eso, mientras la señora esperaba que el cotorro se congelara, el cotorro estaba muriéndose de calor. Asimismo, queridos jóvenes, en el mundo habrán muchos que los querrán dejar ciegos o ciegos, o querrán congelarlos para que renuncien a sus sueños. Pero en ustedes está el dejarse congelar o luchar por alcanzar sus metas. Luchen por sus metas, siguiendo y tomando como ejemplo al grandioso Rey David. Muchas gracias por su atención. Un comercial.

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2: Estas son las cosas que un buen hijo nunca le debe hacer a sus padres.
3: No tienes que hacer grandes gestos para demostrarles tu agradecimiento. A veces un simple gracias, un gesto de cariño, basta para que sientan que todo el esfuerzo valió la pena. Un buen hijo jamás debería distanciarse completamente de sus padres sin una razón muy fuerte. Es normal que haya peleas, que haya desacuerdos, pero el orgullo no debería ser más grande que el amor. La vida es corta y nadie sabe cuánto tiempo tiene con sus padres. Alejarte de ellos por una discusión o dejar de hablarles por un malentendido no es algo que deberías permitir. Ellos siempre van a estar ahí para ti. Y ese vínculo, aunque a veces complicado, es irreemplazable. No dejes que las preocupaciones o las peleas te alejen de quienes te dieron todo. Tus padres no son eternos. Y cuando ya no estén, el tiempo perdido no lo vas a poder recuperar. Un buen hijo sabe que aunque tenga su propia vida y sus propios problemas, sus padres siempre merecen un lugar importante. Al final, todo lo que ellos hicieron por ti es lo que te ha permitido llegar hasta el lugar en el que estás hoy.

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Amén. 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
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Gloria al Padre, gloria al Hijo, gloria al Espíritu Santo, como era en el principio, ahora y siempre, por los siglos de los siglos. Amén. En el nombre del Padre, del Hijo y del Espíritu Santo, un solo

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0: Amén, gloria a Dios. Chicotzalo, ¿cómo están?
1: Aleluya.
0: ¿Cuántos dicen gloria a Dios? ¿Cuántos dicen aleluya?

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gracias, valiente padre de la gloria. 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

0: tú eres el sanador, tú eres la luz del verdad. Santo, santo Señor Jesús, quien anda en el cuerpo del Espíritu Santo, y vale, Jota se manda, la rama y la masa del mamín.
1: Se siente el Espíritu Santo está en medio de nosotros.

Señor Jesús. Amén. Y ahora, Señor, la paz sea siempre. Gracias, Señor Jesús. Gracias, Padre.

y amén. Gracias, Señor Jesús. Gracias, Padre. Gracias, Hijo. Gracias, Espíritu Santo. Amén.

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0: En el nombre del Padre, del Hijo y del Espíritu Santo, un solo Dios verdadero.
1: Amén.
0: Me acercaré al altar de Dios.
1: Al Dios que es mi alegría y mi júbilo.
0: Sean bienvenidos, hermanos, a esta Santa Misa. Ofrecemos esta Eucaristía pidiendo al Señor la gracia, la bendición y agradeciendo también por todos los beneficios que hemos recibido de Él. Vamos a pedir por las intenciones de parte de la hermana Teresa Pascual. Pide por su vida, pide por la salud de toda la familia, que el Señor fortalezca su fe y también los libre de todo mal. También de parte del hermano Sebastián Juan José, pide bendición por su vida. También pide por que el Señor bendiga a su esposa y la familia y los fortalezca en su vida. De parte de la hermana Lucía Pedro Antonio, pide también bendición sobre su vida, pide por la familia, pide por sus hijos que se encuentran en los Estados Unidos, Dios bendiga su vida. De parte del hermano Juan Mateo José y esposa Ana Simón, agradecen a Dios por la vida, por la salud de la familia acá y también en los Estados Unidos, que el Señor bendiga su fe, los libre de todo mal. De parte de la hermana Catalina Diego, agradece a Dios por la vida. Especialmente pide por sus hijos, por Teresa Dayani, que hoy cumple 11 años, que el Señor bendiga su vida, lo libre de todo mal, de toda enfermedad. También pide por su esposo Willy, que se encuentra en los Estados Unidos, Dios bendiga su vida, lo libre de toda migración. También de parte del Consejo Parroquial, agradecen a todos los hermanos, fieles, servidores, por sus ofrendas para el sostenimiento de la parroquia. También piden que el Señor bendiga a todos los hermanos acá y en los Estados Unidos. Pedimos por la radio también, por todos los hermanos que apoyan y que el Señor siga bendiciendo también nuestra diócesis del occidente, que el Señor bendiga todos los proyectos que se tienen. Pedimos por nuestros hermanos difuntos. De parte de la hermana María Cristina, pide por el alma de Severo Simón Marcos, que el Señor pues le conceda el descanso eterno de su alma. De parte del hermano Bartolo, pide por el alma de su esposa María Francisco Tomás, que el Señor le conceda el descanso eterno de su alma. También de parte de la hermana Gregorio Francisco, pide por el alma de Ramos Francisco y Ana Juan Sebastián, que el Señor le conceda el descanso eterno de su alma. De parte de la hermana Teresa Pascual, pide por el alma de Simón Pascual, María Juan, Tomás Juan, Eulalia Tomás, Teresa Pascual y Pascual Juan, que el Señor le conceda el descanso eterno de su alma. De parte de la hermana Lucía Pedro Antonio, también pide por el alma de Gaspar Francisco, Pedro Antonio, Paulina Baltasar, Francisco Gaspar y María Lorenzo, que el Señor le conceda el descanso eterno de su alma. De parte del hermano Juan Mateo José, pide por el alma de Simón Mateo Francisco, que el Señor le conceda el descanso eterno de su alma. Hermanos, en un momento de silencio, reconozcamos ante Dios nuestros pecados, nuestros errores, todo aquello que muchas veces nos aparta del camino de Dios.

0: Arrepentidos de nuestras faltas decimos, yo confieso ante Dios Todopoderoso y ante ustedes hermanos que he pecado mucho de pensamiento, palabra, obra y omisión. Por mi gran culpa. Por eso ruego a Santa María siempre Virgen, a los ángeles y a los santos, y a ustedes hermanos que intercedan por mí ante Dios nuestro Señor. Dios Todopoderoso tenga misericordia de nosotros, perdone nuestros pecados y nos comunique la vida eterna.
1: Amén.
0: Muéstranos, Señor, tu misericordia.
1: Y danos tu salvación.
0: Señor, escucha mi oración.
1: Llega a ti mi clamor.
0: El Señor esté con ustedes.
1: Y con tu espíritu.
0: Oremos, oh Señor, tú conoces los corazones y para ti no hay secreto alguno. Purifica nuestros pensamientos, sentimientos, palabras y obras. Y haz que por la efusión de tu Santo Espíritu te amemos y glorifiquemos tu nombre. Por Jesucristo nuestro Señor.
1: Amén.

Padre misericordioso, concédenos vivir siempre movidos por tu amor y por el filial temor de ofenderte, por nuestro Señor Jesucristo, tu Hijo, que vive

0: Lectura del libro del profeta Jeremías. 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Jeremías dijo, puedo oír lo que la gente cuchuchea. Hay terror por todas partes. Dicen, vengan, vamos a acusarlo. Aunque mis amigos esperan que yo dé un paso en falso, dicen, quizás se deje engañar. Entonces, lo venceremos y nos vengaremos de él. Pero tú, Señor, estás conmigo como un guerrero invencible. Los que me persiguen caerán y no podrán vencerme. Fracasarán, quedarán avergonzados, cubiertos para siempre de deshonra inolvidable. Señor Todopoderoso, tú que examinas y con justicia, tú que ves hasta lo más íntimo del hombre, hazme ver cómo castigas a esa gente, pues he puesto mi causa en tus manos. Canten al Señor, alaben al Señor, pues Él salva al afligido del poder de los malvados. Bendigamos a Dios.
1: Te alabamos, Señor.

0: Lectura de la carta del apóstol Pablo a los romanos. 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Hermanos, como por medio de un solo hombre entró el pecado en el mundo, y por el pecado entró la muerte, y así la muerte pasó a todos, porque todos pecaron. Antes que hubiera ley, ya había pecado en el mundo, aunque el pecado no se toma en cuenta cuando no hay ley. Sin embargo, desde el tiempo de Adán hasta el de Moisés, la muerte reinó sobre los que pecaron, aunque el pecado de estos no consistió en desobedecer un mandato, como hizo Adán, el cual fue figura de aquel que había de venir. Pero el delito de Adán no puede compararse con el don que Dios nos ha dado, pues por el delito de un solo hombre muchos murieron, pero el don de Dios, que nos ha dado gratuitamente por medio de un solo hombre, Jesucristo, es mucho mayor y en bien de muchos. Bendigamos a Dios.
1: Te alabamos, Señor.
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1: Jesús dijo a sus discípulos: No tengan miedo de la gente, porque no hay nada secreto que no llegue a descubrirse, ni nada escondido que no llegue a saberse. Lo que les digo en la oscuridad, díganlo ustedes a la luz del día, y lo que les digo en secreto, grítenlo desde las azoteas de las casas. No tengan miedo de los que matan el cuerpo, pero no pueden matar el alma. Teman más bien al que puede hacer perecer el alma y el cuerpo en el infierno. No se venden dos pajarillos por una monedita. Sin embargo, ni uno de ellos cae en tierra sin que el Padre de ustedes lo permita. En cuanto a ustedes mismos, hasta los cabellos de la cabeza, Él los tiene contados uno por uno. Así que no tengan miedo, ustedes valen más que muchos pajarillos. Si alguien se declara a favor delante de los hombres, yo también me declararé a favor delante de mi Padre que está en el cielo. Pero al que me niegue delante de los hombres, yo también lo negaré delante de mi Padre que está en el cielo.

palmas al Evangelio, hermano. Se pueden sentar un momento. ¿Cuántos dicen amén? ¿Quién vive? Y a su nombre, gloria a Dios. Hermanos, las lecturas de este domingo nos exhortan a que nosotros pongamos la fe y la confianza en Dios cuando estamos en medio de los problemas y los miedos. Eso es lo que nos pide o nos exhorta la palabra hoy. Escuchamos nosotros la primera lectura del profeta Jeremías en el capítulo 20, versículo 10 al 13. Vemos, hermanos, la misión del profeta no es nada fácil, porque el profeta aquí describe que hay persecución, hay rechazo e incluso hasta muerte. Sin embargo, vemos cómo el profeta pone la confianza en Dios y Dios lo fortalece y Dios lo auxilia en su momento. Si aplicamos esto a nuestra vida, queridos hermanos, vemos que la vida no es nada fácil. La vida tiene dificultades, tiene pruebas, tiene problemas. La vida no es color de rosa. Y si nosotros optamos también el camino de seguir a Dios, pues no es nada fácil, porque hay rechazo, porque hay crítica, porque hay hasta incluso muerte por lo mismo. Pero hay algo muy importante que vemos aquí, que si nosotros ponemos la fe, la confianza en Dios, encontramos la fortaleza de Dios para seguir caminando y no quedarnos ahí en medio de ello, de los problemas, sino seguir adelante. La vida entonces no es color de rosa. Jesús lo dijo, ¿verdad? Jesús mismo lo dijo: si ustedes quieren ser mis discípulos, dice, ¿verdad?, renuncien o mueran a sí mismos y tomen su cruz y sígueme. Ser cristiano, ser discípulo, seguir a Cristo, no es nada fácil. Hay crítica. Yo creo que también, hermanos, tal vez tú has recibido crítica por renovar tu vida. Tú has recibido crítica o rechazo porque has aceptado a Cristo. Has recibido rechazo, crítica, porque has dejado el mundo y ahora pues sigues a Cristo. Y eso mismo nos dice el profeta. Pero sintámonos dichosos, porque entonces estamos cumpliendo y haciendo la misión de Dios. Amén. Y por eso el salmista, el Salmo 68, dice, ¿verdad?, que dice que has, el salmista dice que ha soportado ofensas, ha soportado vergüenza, y dice como que es un extraño ante los demás, pero él ha clamado y ha experimentado la bondad y la misericordia de Dios. Entonces vemos aquí, hermanos, que cuando nosotros somos perseguidos, criticados porque hacemos el bien, si somos perseguidos y criticados porque somos generosos, porque ayudamos a los demás, vamos a experimentar la bondad, la misericordia de Dios. Y quizás porque somos fieles a Dios, muchos también van a sentir esa presencia de Dios. ¿Cuántos dicen amén? Quien vive y a su nombre. Y ahora, hermanos, Pablo en su carta, ¿qué dice? Pablo dice que por Adán y por su desobediencia entró el pecado y la muerte. Y por eso nosotros seguimos sufriendo ese pecado y esa muerte.
Pero Pablo viene a aclarar algo muy importante para nosotros. Por eso escuchen lo que dice aquí. Pero el delito de Adán no puede compararse con el don que Dios nos ha dado. O sea, Adán cometió un delito. ¿Cuál es el delito de Adán? Desobedecer a Dios. Y por la desobediencia entró el pecado, entró la muerte. Y todos nosotros sufrimos esa situación. Pero dice Pablo, nosotros no tenemos que seguir sufriendo esa realidad. Ahora vemos que Dios nos entregó a su Hijo, nos dio a su Hijo, y el nuevo Adán, que es Jesús, vino a dar la vida por nosotros. Derramó su sangre en la cruz. Somos redimidos por su sangre. Pero ahora nos preguntamos, ¿por qué seguimos nosotros sufriendo? ¿Por qué seguimos, vemos las injusticias, vemos la muerte, vemos tanta violencia, vemos tanta guerra? Porque nosotros no hemos entendido, queridos hermanos, no hemos aceptado esa palabra, no estamos obedeciendo la palabra que Dios nos ha dejado. O sea, por eso Jesús envió, dice, a Jesucristo como el don gratuito, y por ello nosotros ya somos redimidos. El pecado ya no tiene poder, la muerte ya no tiene poder. Sin embargo, nosotros, ¿por qué sufrimos? Porque seguimos obedeciendo el mundo y seguimos esclavizados por el pecado, porque no queremos abrirnos totalmente a la gracia de Dios. Por eso entonces, queridos hermanos, es importante que entendamos hoy, si nosotros nos sometemos a la voluntad de Dios, si nosotros somos obedientes a la voluntad de Dios, si nosotros nos sometemos a su palabra, vamos a ver la vida que es diferente. Vamos a vivir el amor de Dios, nos vamos a respetar, nos vamos a amar, nos vamos a querer. Hacemos a un lado toda la violencia, toda la guerra, y vamos a vivir como hijos de Dios. Sin embargo, porque no nos sometemos, sino más bien nos dejamos arrastrar por esa desobediencia del viejo Adán, y por eso seguimos nosotros esa vida. Por eso dice la palabra, dice Pablo, dejemos el hombre viejo, que eso es el viejo Adán, y renovemos nuestra vida en el hombre nuevo, que es Jesucristo, por medio de su palabra y su Espíritu Santo. ¿Cuántos dicen amén? Cuando dan palmas al Señor, hermanos. Y ahora vemos qué dice el Evangelio de Mateo. Capítulo 10, versículo 26 al 33. Jesús le dice a sus discípulos, escuchen bien, hermanos, Jesús se dirige a sus discípulos, no a la multitud, a sus discípulos. Ahora bien, el Señor se está dirigiendo a nosotros que somos sus discípulos. ¿Cuántos hermanos somos discípulos de Cristo? ¿Somos discípulos de Cristo, sí o no? ¿Sí o no? Claro, por eso estamos aquí. Ahora se dirige a cada uno de nosotros. ¿Y qué dice Jesús? Escuchen lo que dice Jesús. No tengan miedo a lo que mata el cuerpo, pero sí hay que tenerle miedo a lo que mata el alma, porque eso, dice, lleva al infierno. Entonces, queridos hermanos, Jesús dice, tres veces Jesús le dice a sus discípulos, no tengan miedo. Quiero entonces que veamos algunos puntos sobre lo que hace o lo que causa el miedo en la vida. Primero, el miedo paraliza. ¿Qué hace el miedo, hermanos? ¿Qué hace el miedo? El miedo paraliza. Hermanos, muchas veces nosotros nos dejamos llevar por el miedo.
Muchas veces nos dejamos de llevar por el miedo de lo que dice la gente. Cuando tú estás siguiendo a Cristo, cuando tú estás siendo fiel a su palabra, muchas veces la gente te critica, la gente te dice que tal vez no está bien, que no estás haciendo esto y lo otro, y te entra miedo, y el miedo te paraliza. ¿Cuántos cristianos o cuántos hermanos pues han abandonado su fe? Porque hoy la gente te dice, ¿para qué vas a la iglesia? Si a la iglesia van los hipócritas, dicen. Así dicen muchos. ¿Para qué vas a la iglesia si a la iglesia van los, ¿verdad? Los que hacen tantas cosas malas. Si a la iglesia van lo, y esto y lo otro. Y uno y dice, y como que le entra miedo. Y entonces el miedo te paraliza, te bloquea. Y ya no quieres seguir, ya no quieres seguir trabajando, ya no quieres seguir sirviendo en las cosas de Dios. Por eso Jesús dice, no tengan miedo. Ustedes, dice Jesús, ustedes, dice, tienen que testificar sin miedo. Tienen que testificar mi palabra sin miedo. Por eso dice aquí la palabra. Dice, lo que les digo en la oscuridad, díganlo ustedes a la luz del día. Quiere decir, hermanos, que no tengamos miedo a testificar nuestra

Yo voy a trabajar, voy a servir en la iglesia y voy a dar mi vida por la iglesia. Hoy ya no los he visto, saber dónde están. Ahora los veo por ahí y les pregunto, ¿y ahora qué? Pues hoy no soy nada, ni chicha ni limonada. Porque fui a la iglesia, me encontré con problemas, me encontré con esto y perdió su iniciativa. El miedo paraliza. Pero también en tu vida material o en tu vida espiritual, los miedos paralizan tus iniciativas. Yo no sé, jóvenes, cuántos de ustedes dijeron un día, yo quiero ser profesional, yo quiero ser una persona importante en la vida, y de repente muchas cosas te dijeron, ¿verdad? Y eso te metieron miedo, y ese miedo paralizó tus iniciativas, tus metas, tus propósitos, y ahora estás bloqueado y ya no quieres seguir adelante. Y yo te digo en esta tarde, no te dejes paralizar por esos miedos, no te dejes bloquear por esos miedos, sino sigue adelante con tus metas, con tus propósitos, con tu fe, sigue adelante. Jesús dice, no tengan miedo con lo que mata el cuerpo, lo que dice la gente, pero sí tener miedo con lo que mata el alma, porque eso te lleva al infierno. Eso sí hay que tenerle miedo. ¿Cuántos dicen amén? El miedo hunde. ¿Qué hace el miedo? Nos hunde. Veamos lo que le pasó a Pedro. Cuando Pedro dice, vio que Jesús estaba caminando sobre el agua, y Pedro le dice a Jesús, Jesús, ¿yo también puedo caminar sobre el agua? Claro que sí, ven, le dice. Y Pedro comenzó a caminar sobre el agua, pero cuando sintió miedo, se hundió. ¿Sí? Cuando dejó de ver a Jesús, se hundió. Cuando se vio a sí mismo, se hundió. Muchas veces también, hermanos, el miedo nos hunde. ¿Cuántas veces decimos, ya no quiero seguir en las cosas de Dios, ya no quiero seguir en la iglesia? Porque te hunden por el miedo. Pedro no se hundió por el agua, Pedro se hundió por el miedo. Y muchas veces el miedo nos hunde. Así que, queridos hermanos, no te dejes hundir por tus miedos. Pero vemos algo muy importante, que Jesús le dice a Pedro, Pedro, dice Jesús, tendió la mano y sacó a Pedro del agua que se estaba hundiendo. Entonces, hermanos, cuando nosotros sentimos que nos estamos hundiendo en la vida por el miedo, por el temor, por tanta situación en la vida, pues acudamos a Jesús. Porque solo en Él vamos a encontrar esa mano que nos va a ayudar a salir adelante. Entonces, lo que Jesús nos está diciendo es que desde la vida material, desde la vida espiritual, no nos dejemos paralizar por el miedo, no nos dejemos hundir por el miedo. Y ahora quiero decirles en este tercer punto, hay miedos que son importantes. ¿Cuántos dicen amén? ¿Quién vive? Hermanos, hay miedos que nos protegen y nos ayudan. Y les voy a poner un ejemplo. ¿Cuáles son esos miedos que nos ayudan y nos protegen? Por ejemplo, ¿cuántos de ustedes se animan a caminar en el medio pueblo a la 1 de la mañana, solitos? ¿Cuántos se animan? Yo no me animo. Si me dicen, padre, andate al parque a la 1 de la mañana, le voy a decir, disculpa, pero yo tengo miedo ir a esa hora porque es muy peligroso, ¿sí o no? ¿Verdad? Y ese miedo me ayuda, me libra de todos los peligros que puede haber. Y les voy a poner otro ejemplo. Por ejemplo, jóvenes, de repente llega un joven y te dice, mira, ¿quieres probar esto? Puede ser que te va a dar
que dicen, ¿quieres probar esto?

esta droga, o esta marihuana, o esta cocaína, o quieres probar este vicio, o quieres probar esto, es que es sabroso, es delicioso. Pero tú, ¿qué le vas a decir? No, yo tengo miedo. Este miedo te libera, te aleja y te libra de muchas cosas que quieres cometer. ¿Cuánto dicen amén? Entonces, hay miedos que son importantes porque negamos las cosas. Entonces, también en las relaciones también. Por ejemplo, en una relación de matrimonio, ¿verdad? Cuando hoy en día, ¿cuántos pues caen en la infidelidad? Pero si tú tienes temor de Dios, entonces, pues vas a decir no a lo que no te conviene, no a lo que, digo, yo a eso le tengo miedo, yo a esa relación que no es buena, a ese le tengo miedo. Y por eso dice la palabra, no tengan miedo ustedes de decir sí o no, sí a lo que conviene, pero no a lo que no conviene, porque hay cosas que sí nos convienen en la vida, que nos ayudan a crecer, que nos ayudan a edificar, pero hay cosas en la vida que no sirven. Siempre hay que decir no a ello. Eso es entonces lo que Jesús, la palabra nos enseña, queridos hermanos. Veamos otro punto. Dice la palabra que no tengas miedo a decir la verdad. ¿Sí? No tengas miedo a decir la verdad, aunque la verdad duele. Porque cuando tú le vas a decir la verdad, otro va a decir: ay, es que si le voy a decir esto, ¿qué va a pasar? Si le voy a decir esto, yo creo que aquí va a suceder algo. Si le voy a decir la verdad, yo creo que aquí pues termina todo. No, no tengas miedo de decir la verdad, porque dice la palabra, la verdad los hará libres. Es mejor pasar un momento, dice, de vergüenza, que estar avergonzado todo el tiempo. Es mejor pasar un momento, dice, ¿verdad? De preocupación, pero que eso te va a liberar para que seas libre para toda la vida. Pero no tengas miedo de decir la verdad. Y eso es entonces lo que Jesús está diciendo. Y por eso dice Jesús, porque nosotros valemos más que cualquier cosa, valemos más que los pajarillos, dice Jesús. Por eso, queridos hermanos, pidamos al Señor en este tiempo que nos ayude para que nosotros, guiados por su palabra, guiados por su espíritu, cada día, hermanos, afrontemos con fe, con fidelidad, las adversidades que afrontamos en nuestra vida. Eso es lo que el Señor nos pide en esta oportunidad. El Señor no es sordo a nuestra oración, Él siempre está atento. Así que, hermanos, seamos fieles, porque vamos a encontrar la fortaleza, la bondad en Dios, que nunca nos abandona. Amén. Demos palmas al Señor.

0: a su nombre y a su pueblo. Déjanos un fuerte aplauso y comam Dios es esta persona. 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
1: De pie, hermanos, la paz esté con ustedes.
2: Y con tu espíritu.
1: Hermanos, amémonos los unos a los otros, dándonos el saludo de paz para que confesemos con un solo corazón.
2: Al Padre, al Hijo y al Espíritu Santo, Trinidad, una indivisible. Amén.
1: Nos damos la paz.

0: Hermanos, ¿creen en Dios, Padre Todopoderoso, Creador del cielo y de la tierra?
1: Sí, creo.
0: ¿Creen en Jesucristo, su único Hijo, nuestro Señor, que por obra del Espíritu Santo nació de Santa María Virgen, Madre de Dios? Murió, fue sepultado, resucitó entre los muertos y está sentado a la derecha del Padre.
1: Sí, creo.
0: ¿Cree en el Espíritu Santo que procede del Padre, que con el Padre y el Hijo recibe una misma adoración y gloria, y que habló por los profetas y por los apóstoles? ¿Cree en la Iglesia, que es una santa, católica y apostólica, en la comunión de los santos, en el perdón de los pecados, en la resurrección de los muertos y en la vida eterna?
1: Sí, creo.
0: Decimos todos, esta es nuestra fe. Esta es la fe de la Iglesia, que nos gloriamos de profesar en Cristo Jesús, Señor nuestro. Amén. Vamos a hacer la bendición del incensario, luego la oración sobre la ofrenda.

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Amén. Amén.

0: Preparen, hermanos, para que este sacrificio sea agradable ante Dios Todopoderoso.
1: Que el Señor reciba de tus manos este sacrificio para alabanza y gloria de su nombre, para nuestro bien, el de toda su santa iglesia.
0: Acepta, Señor, este sacrificio a fin de que purifique nuestros corazones y correspondamos

Es justo y necesario, es nuestro deber y salvación darte gracias siempre y en todo lugar, Señor Padre Santo, Dios Todopoderoso y Eterno. En ti vivimos, nos movemos y existimos, y todavía peregrinos en este mundo, no solo experimentamos las pruebas cotidianas de tu amor, sino que poseemos de emprenda la vida futura, pues esperamos gozar de la Pascua eterna, porque tenemos las primicias del Espíritu Santo por el que resucitaste a Jesús de entre los muertos. Por eso, Señor, te damos gracias.

De rodillas, hermanos. Padre Santo, tu Hijo Jesucristo aceptó la pasión para destruir los lazos de la muerte y romper las cadenas del maligno, de manera que derrotado el poder de las tinieblas, los justos gozaran de tu luz y la creación llegara a su plenitud, participando de su resurrección. Por eso, al celebrar esta liturgia en cumplimiento del encargo que Él nos dejó, te suplicamos, Padre, que bendigas y aceptes la ofrenda de tu iglesia,

y se lo dio a sus santos discípulos diciendo: toman y beban todos de él. Esta es mi sangre de la alianza nueva y eterna, que se derrama por ustedes.

y envía tu Espíritu Santo sobre esta Eucaristía que te ofrecemos, para que por su efusión la haga perfecta. Te suplicamos que nos escuches, Señor.

de pie, hermanos. Acuérdate, Señor, de tu iglesia extendida por toda la tierra y con nuestro venerable y bendito patriarca Ignacio Efrén II, con nuestro obispo Marcos Manuel, con los demás obispos, los presbíteros y diáconos, y con todo tu pueblo que peregrina por este mundo.

haz que gocemos de tu heredad junto con tus elegidos, con María la Virgen Madre de Dios, los apóstoles y los mártires y todos los santos, por cuya intercesión confiamos.

María Francisco, Ramos Francisco y Ana Juan Sebastián, Simón Pascual, María Juan Tomás, Juan Eulalia Tomás, Teresa Pascual, Pascual Juan, Gaspar Francisco, Pedro Antonio, Paulina Baltasar, Francisco Gaspar, María Lorenzo y Simón Mateo Francisco, que nos han presidido con el signo de la fe y duermen el sueño de la paz. A ellos, Señor, y a cuantos

0: hermanos, fieles a la recomendación del Salvador y siguiendo su divina enseñanza, recitemos la oración que Él nos enseñó. Padre nuestro que estás en el cielo, santificado sea tu nombre, venga a nosotros tu reino, hágase tu voluntad en la tierra como en el cielo. Danos hoy nuestro pan de cada día, perdona nuestras ofensas, como también nosotros perdonamos a los que nos ofenden. No nos dejes caer en la tentación y líbranos del mal, porque tuyo es el reino, el poder y la gloria por los siglos de los siglos.
1: Amén.
0: Líbranos, Señor, de todos los males pasados, presentes y futuros, y por la intercesión de la bienaventurada siempre Virgen María, Madre de nuestro Dios y Señor Jesucristo, de los bienaventurados apóstoles Pedro y Pablo y todos los santos, concédenos la paz en nuestros días, líbranos de todo pecado y protégenos de toda perturbación, por Jesucristo nuestro Señor.
1: Amén.
0: El amor de Dios Padre, la gracia de nuestro Señor Jesucristo, la comunión y efusión del Espíritu

0: sanir yo no hay ganos pues ya lo rescaté. Señor Jesucristo, Hijo de Dios vivo, que por voluntad del Padre, cooperando el Espíritu Santo, diste con tu muerte la vida al mundo, concédenos que la comunión en tu cuerpo y en tu sangre, por tu infinita misericordia, nos sirve para el perdón de nuestros pecados, nos libre de todo mal y sean remedio y protección para nuestro alma y nuestro cuerpo. Haz que seamos obedientes a tus mandamientos y no permitas que nunca nos apartemos de ti, que vives y reinas con el Padre en la unidad del Espíritu Santo por los siglos de los siglos. Amén.
1: El Señor omnipotente y misericordioso les concede el perdón, la absolución y remisión de sus pecados.
2: Amén.
1: He aquí el Cordero de Dios que quita el pecado del mundo. Dichosos los invitados a su banquete.
0: Señor, yo no soy digno de que vengas a mí, pero una palabra tuya bastará para sanarme.
1: El cuerpo de Cristo que se entregó y su sangre que se derramó por nosotros nos comuniquen la vida eterna.
2: Amén.
1: Amén. Hermanos, hacer las filas y con todo respeto, acérquense a la comunión.

0: Señor, concédenos que la participación en esta Eucaristía nos ayude a obtener la plenitud de la redención por Jesucristo nuestro Señor.
1: Amén.
0: Hermanos, se sientan otro momento, dejamos tiempo para los avisos. Amén, gloria a Dios. Con avisos dominicales. 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El Señor esté con ustedes.
2: Y con tu espíritu.
0: La bendición de Dios Todopoderoso, Padre, Hijo y Espíritu Santo, un solo Dios verdadero, descienda sobre ustedes y permanezca para siempre.
2: Amén.
0: Hermanos, nuestra Santa Misa ha terminado. Podemos ir en paz.
2: Demos gracias a Dios.

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2: Cuando le preguntaron que cuál era el mandamiento más importante, Jesús dijo: amarás al Señor tu Dios con todo tu corazón y con toda tu alma y con toda tu mente. Este es el primero y grande mandamiento, y el segundo es semejante a este: amarás a tu prójimo como a ti mismo. Mateo 22:37-39. Al sustituir el odio y el resentimiento con amor y amabilidad, te sentirás más cerca de Dios y verás que hay más paz en tu vida.

queridos audiencias, buenas tardes, amados hermanos, hermanas, ¿qué tal? ¿Cómo se encuentran? Espero que todo bien, queridos hermanos, hermanas, donde están escuchando la radio en diferentes lugares, y donde están escuchando la radio en FM, otra vez también en internet. Saludos cordiales para cada uno de ustedes, donde están ahí en la casita, están descansando ahí con toda su familia. ¡Qué bendiciones! Así que en este momento, amables audiencia, miro aquí que ya son las 4:05. Hemos terminado la Santa Misa. Hemos terminado el servicio aquí en la parroquia, la glorificación de Santa María, Madre de Dios, donde, amados hermanos, donde escuchamos la palabra de Dios, donde escuchamos reflexiones. Así que muchas gracias, donde están escuchando la radio, espero que palabra que nos dice el Señor, espero que llega y en nuestra vida y obedecemos lo que está diciendo nuestro Señor Jesucristo a través, amados hermanos, de sus servidores. Así que hoy es día domingo, es un día del Señor donde nosotros escuchamos la palabra de Él, o donde alabamos, gozamos. Así que hemos terminado el servicio, pues en este momento tenemos un espacio para dejarles con cantos litúrgicos, y las 5 regreso nuevamente con ustedes. Así que siguen escuchando la radio en esta hermosa tarde. Así que saludos y bendiciones donde están descansando ahí con toda su familia. Qué bendiciones en esta hermosa tarde hoy, amados hermanos, en esta hermosa tarde. Qué bendición que Dios nos ha regalado, alegría, amor, o también nos ha regalado este día especial. Así que saludos y bendiciones. Así que les dejo con cantos litúrgicos en este momento. 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Así que hay igual un hora con tiempo para y esto para tal o a los cantos litúrgicos. Así que guapas canes estos cantos litúrgicos y las 5 y medio en anesora. 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

5:03. 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
1: Tres puertas que el diablo usa para entrar en tu casa. Tu casa es tu santuario, un lugar de paz y amor. Pero, ¿sabías que existen tres puertas por las cuales el diablo puede entrar furtivamente, perturbando la armonía y la fe? Vamos a revelar estas entradas ocultas y aprender cómo mantenerlas firmemente cerradas, de acuerdo con la sabiduría de la Biblia. Número 1. La puerta de la falta de perdón. Mantener rencores y negarse a perdonar es como dejar la puerta abierta para el enemigo. Efesios 4:26-27 nos advierte: no se ponga el sol sobre vuestra ira, ni deis lugar al diablo. El perdón no solo es una clave para la paz, sino también una barricada contra la discordia. Número 2. La puerta del miedo y la duda. Cuando permitimos que el miedo y la duda habiten en nuestros corazones, estamos esencialmente abriendo una ventana para que el diablo susurre mentiras y debilite nuestra fe. 2. Timoteo 1:7 nos recuerda: porque no nos ha dado Dios un espíritu de cobardía, sino de poder, de amor y de dominio propio. La fe y la confianza en la promesa de Dios mantienen esta puerta cerrada. Número 3. La puerta de la desobediencia y el pecado. La desobediencia deliberada y vivir en pecado es similar a extender una alfombra de bienvenida para influencias negativas. 1. Pedro 5:8 nos aconseja: sed sobrios y velad, porque vuestro adversario el diablo, como león rugiente, anda alrededor buscando a quien devorar. Vivir en obediencia a la palabra de Dios y abrazar la justicia mantiene esta puerta cerrada. La conciencia de estas puertas es el primer paso para proteger tu casa de la influencia del enemigo. Todos los días tenemos la elección de fortalecer nuestro hogar espiritual a través del perdón, la fe y la obediencia. Comprometámonos con la vigilancia, manteniendo nuestro hogar como una fortaleza de amor, paz y la presencia de Dios.

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Queridos audiencias, buenas tardes para cada uno de ustedes. Espero que se encuentran muy bien en esta hermosa tarde. Miro aquí que ya son las 6:15, así que, amados hermanos, tenemos una hora o más o menos para escuchar alabanzas en Kanjubal y en español. Tenemos una hora, amados hermanos, donde vamos a gozar, a alabar con nuestro Señor Jesucristo. Así que si ustedes desean escuchar una alabanza, pueden comunicarse con nosotros. Con mucho gusto, se les voy a complacer con sus alabanzas. Miramos que no tenemos aviso, así que vamos a escuchar alabanzas. Así que si ustedes desean escuchar una alabanza, dos alabanzas, tenemos tiempo para complacerse, queridos audiencia. Así que en este momento, pues, vamos a escuchar un tema de alabanza aquí. Que canta la solista Eulalia Trajulis Picham. Mientras tanto, esperemos sus reportes, amados hermanos. 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

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Así que, llamados hermanos, ojo a Kanesh y ojo alabanza, laja con placer, hermana Eva Juan Baltasar. Así que, hijo al Dios, ay, hermana, bendiciones. Queridos audiencias, muchas gracias por su fina sintonía. Miramos aquí que ya son las 5:54, así que muchas gracias donde están escuchando la radio, que Dios me los bendiga. Siguen escuchando la radio, en unos momentos va a llegar otro programa, Itnujonej by Dios, tenemos un espacio para escuchar alabanzas en Kanjubal, y las 7 iniciamos con otro programa. Que Dios me los bendiga y que pasen una excelente tarde y bendiciones.

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2: ¿Qué es la fornicación? La fornicación se refiere a tener relaciones sexuales sin haber contraído matrimonio. La Biblia condena la fornicación y la considera un pecado. En 1 Corintios 6, 18, se nos insta a huir de la fornicación y no participar en ella. La fornicación es vista como una falta de autocontrol y una desobediencia a los mandamientos de Dios. Este pasaje nos recuerda la importancia de proteger nuestro cuerpo y nuestra alma como creyentes en Dios. Huir de la fornicación es clave para mantener la pureza sexual y la integridad emocional y física. En el libro de Génesis, capítulo 39, José, el hijo de Jacob, demostró ser una persona de confianza y capaz, lo que llevó a Potifar a confiarle la gestión de su hogar. Sin embargo, la esposa de Potifar intentó seducir a José repetidamente, pero él resistió sus avances, considerando que ser infiel con la esposa de su